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¿Qué tal? Bienvenidos al Mega Radio Top Show. Arranca una más de Subí el Volumen en todo el país. Buenas canciones para no parar durante estas dos horas increíbles. Sebastián en la playlist, DJ Class, un remix. Mi nombre es Ulises, cheque tu radio show para mí.

Ya Daddy Yankee Remix, prepárate porque ahora. Viajecito en el tiempo para escuchar a la genial Tina Turner. Uy, qué temón, por Dios. Simply the Best, 1989, clásico vinilo.

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1: Tina Turner, Simply the Best, 1989. ¡Qué tremendo clásico! Prepárate porque ahora nada que ver, ¿eh? Se viene un multimix de Capanga. Ah, no, pero ¿qué fue eso? No, es como asado con dulce de leche. Nada que ver, Capanga. Agujita de oro, subí, subí, subí.

Bueno, multimix así cortitos, ¿eh? Un toque de la canción y enganchamos con otra. Sí, qué bueno quedó el enganche de Tina Turner con Capanga, la verdad. Pero ¿cómo se la saben ustedes? Es malísimo. Capanga suena con Ramón. Ahí viene Ramón. Bueno, tal que venga nomás.

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1: Ah, no, nos venimos muy fiesteros hoy. Después de Capanga llegan Decadentes. Tremendo, esto es El Murguero.
2: Del 12.

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4: Temperatura 12 grados.
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11: Son las 9:30.
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4: Temperatura 12 grados.

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9: Son las 10 con un minuto. 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
2: Temperatura 11 grados.
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1: Son las 10 y 33 minutos.
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0: Para que se coló otra de Ale Sanz. ¿Qué pasa con Sanz? ¿La tenemos que dejar ahora? Bueno, temor, ¿eh? Aquello que me diste. Dale, España el destino para compartir estos temas.
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5: Temperatura 11 grados.
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18: Son las 11 con un minuto.
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5: Temperatura 10 grados.
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8: Son las 11 con 30 minutos.
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3: Temperatura 11 grados.

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8: Son las 6:03.
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2: Temperatura 10 grados.
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18: Son las 6:31.
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3: Temperatura 10 grados.

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10: Son las 7:02.
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0: juntos y divertirnos. Nublado para el día de hoy, una mínima de 8 grados, la máxima de 19 grados. Lo mismo para mañana con
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0: Una máxima de 24, mínima de 15.
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0: Se pronostica agua para el miércoles, ¿eh?

0: Y como cada jornada aquí en Raíces Criollas por FM Tiempo 101.7, el informe agropecuario de Enrique Aldave Dini, técnico agropecuario de Campo Abierto. Muy buenos días, Enrique.
1: Muy buenos días, un placer estar nuevamente con la información agropecuaria de Campo Abierto. Primero que nada, decirles que esta semana es la semana en que arranca la exposición rural de Tacuarembó, el próximo viernes y va a ir hasta el domingo, la edición número 78, que va a tener una particularidad que es mucho acento en lo que tiene que ver al rubro ovino. De todas maneras, vamos a estar hablando en el transcurso de estos próximos días en torno al programa que se va a extender durante los 3 días, también con una fuerte presencia y consolidación de los caballos criollos, que van a tener diferentes actividades que ya van a comenzar el viernes por la mañana. En otro orden de informaciones, decirles que la deuda de la industria frigorífica con el sistema bancario llegó a los $557.600.000 en agosto, según los datos del Banco Central. Es el nivel más alto desde el año 2019. Debemos señalar que en lo que respecta a el sector ganadero en sí y al agro, la deuda de las explotaciones ganaderas cerró en agosto en $1.344 millones. Debemos señalar que de todas formas la morosidad está en 1.34 y bajo, según los datos del Banco Central. Hablando de la industria frigorífica, también debemos señalar que en este mes de agosto, lo confirmó en la Expo de Salto el ministro de Ganadería, Luis Alfredo Fratni, que en este mes está llegando una misión del gobierno chino para tratar de solucionar sobre todo lo que tiene que ver a el tema del frigorífico Tacuarembó y del frigorífico San Jacinto, que ya va unos cuantos meses que está complicado en cuanto a la exportación del mercado chino. También el ministro señaló que es responsabilidad de todos nosotros, hablando de los productores, de no encontrarnos con este tipo de inconvenientes. En lo que respecta al sector lanero, debemos señalar, como lo decíamos al cierre de la semana pasada, que el mercado, digamos, está posicionado en forma más cautelosa y selectiva por los lotes de lana después de lo que fue la tercera semana de bajas en el mercado australiano. De todas maneras, en las últimas horas se dio a conocer un negocio que se concretó en el departamento de Salto, de 23.000 kilos de lana merino, super fina, 15,5 micras, con 79,8% de rendimiento al lavado y certificación RW 53 el kilo de vellón y $1 los subproductos. Reiteramos, este negocio se conoció prácticamente el fin de semana aquí en nuestro país. En lo que respecta a la exposición de Salto, la Magdalena ganó el campeón supremo de merino australiano. También debemos decir que en otras razas, por ejemplo, Santa María de Arapey y Pingo Viejo se repartieron los premios en Hereford, mientras que en la raza

0: luz, si bien no fue muy numerosa, la muestra, de todas maneras, debemos destacar que mostró una altísima calidad, donde llevó a que realmente se vieran productos de primer nivel, y donde en lo que tiene que ver a el lote especial puro de origen quedó en manos de Federico Roig y en puro controlado de los Toros Sociedad Anónima, mientras que Bayucuá ganó en lo que tiene que ver a los Pedri. Y como última información, les quería decir que el Ministerio de Ganadería, Agricultura y Pesca, a través de los servicios ganaderos, está alertando sobre la situación de la encefalomielitis equina del oeste, debido al aumento que hay de temperaturas, aumento de la presencia del mosquito, que es lo que transmite, y está recomendando que se tomen las medidas por parte de los tenedores de equinos y estar atentos al tema, donde sobre todo lo que se busca es más que nada prevenir a través de la inmunización y del control de los mosquitos para evitar la transmisión de la enfermedad. Con más información nos estamos reencontrando en el día de mañana. Que tengan una excelente jornada, una muy buena semana. Como siempre, continúa Raíces Criollas con Tabaré Camargo.
1: Muchas gracias, Enrique Aldavedini, técnico agropecuario de Campo Abierto, con toda la información.
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0: Bueno, saludamos a nuestro compañero de labores aquí en la FM Tiempo 101.7. También un amigazo, ¿eh? Esas personas que con poco dicen mucho, con gestos pequeños demuestra la grandeza del ser humano que es. Así que un fuerte abrazo a Fabián Correa, el técnico de la radio. Bueno, que los cumpla muy feliz, Fabián. Creo que ya llegó a los 50 y pico, 60, pero bueno, está fuerte todavía, sí, está bien. Un fuerte abrazo, ¿no?, para Fabián, de parte, bueno, de quienes habla y de mi señora también, de Vero. Les mando un fuerte abrazo a Fabián, que tenga un muy lindo día, que disfruten familia, con sus compañeros. Y bueno, ya le va a llegar el regalito, sí, sí. Ya le dije temprano lo que tenía, pero bueno. Un fuerte abrazo para él,
1: Feliz cumpleaños, feliz cumpleaños, feliz cumpleaños.
0: Saludamos también, muy buenos días, buena jornada, dice Juan Carlos Rodríguez Pagalday. Un fuerte abrazo, ¿eh?

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1: Transportistas, sectores vinculados al agro realizan este lunes 5 de octubre, una movilización nacional con reclamos vinculados al costo de combustible, la situación del sector y la implementación de la guía electrónica de carga. La concentración principal será en el puerto de Montevideo a las 11 horas. Desde ahí partirá la caravana hacia el Palacio Legislativo y allí prevista una vigilia y acampamento.

0: El intendente departamental de Tacuarembó, Wilson Escarra Martinetto, recibe al cónsul de España, Juan Carlos Gafó Acevedo, junto al secretario general José Omar Menéndez. El encuentro formó parte de la agenda institucional cultural representativa, representante del cónsul en Tacuarembó, que incluyó además una reunión con el Centro Español y visitas al Teatro de Escayola, museos y su participación en el lanzamiento nacional del Día del Patrimonio.
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0: Deporte, solidaridad y alegría. En los 5 y 10 kilómetros de la Fundación Pérez Escrimín, en la Intendencia de Tacuarembó acompañó esta jornada apoyando la labor de la Fundación en el departamento y a quienes corrieron para colaborar con esa causa. Felicitaciones a todos los atletas. Y en Raíces Criollas ya estuvimos charlando de mañana, ¿eh? Estuvimos de mañana charlando con la gente de la Pérez Escrimín y con Richard Macaraña, precisamente, padrino, y nos contaba de toda la expectativa, ¿eh?

0: Los jóvenes participaron en el Centro de Barrio número 13 Longo, una nueva jornada del ciclo Jóvenes Construyendo el Mañana, que promueve la Intendencia de Tacuarembó a través de la Dirección de Juventud. El encuentro abrió un espacio para compartir ideas, opiniones, propuestas para su comunidad. La convocatoria continúa este martes 6 de octubre a las 9 de 9 11:30 en el Centro Barrio número 1 Ferrocarril. Todos los jóvenes interesados están invitados a participar y aportar su mirada.
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0: Ya nos vamos a ir a los compromisos de la radio, ¿eh?
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0: Estamos en Raíces Criollas por FM Tiempo 101.7 en esta mañana. Y Montevideo Portal, que dice de Bolsonarazo a faro de resistencia, reacciones en Uruguay tras las elecciones en Brasil. ¿Quién era el narco uruguayo asesinado en Argentina frente a su pareja y sus dos hijas?
1: Completamente uruguayo.
0: Bolsonaro se impuso un 47% de los votos sobre Lula y habrá balotaje.
1: Ser italiano después.
0: En el clausura, Peñarol le ganó a Racing 1-0 con un gol sobre la hora en el Estadio Centenario.
1: No español, suizo francés.
0: Meteorólogo anuncia frente frío muy activo que ingresa a Uruguay y que pasará. Los rumores eran ciertos. Luis Lacalle, tras presentarse como panelista en Gran Hermano. Por eso

0: que en el mapa.
1: Nosotros vamos a ir a los compromisos de la radio, ¿eh? Un beso enorme también a mi señora que tempranito ya estaba
0: aunque no sepa
1: lista para ir a laburar, ¿eh? Estaba con un amargo por medio, ¿eh?
0: Para poderla querer.
1: Y bueno, con mucho esfuerzo, mucho sacrificio, pero se van logrando las cosas. Un fin de semana muy activo.
0: Para sufrir de tangue.
1: Regresamos después de los compromisos, ¿eh?
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5: Temperatura 11 grados.

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9: Son las 7:38.
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0: Y nosotros nos estamos yendo, ya se viene a primera hora con Roberto Brocco para comenzar la jornada informado. Nos estamos reencontrando mañana tempranito aquí en FM Tiempo Raíces Criollas. Un beso enorme para mi señora que ya anda presta para ir a laburar tempranito la mañana, nada más, y a toda la linda audiencia, la 101.7 FM Tiempo. Nos estamos reencontrando mañana, ¿eh?
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3: Temperatura 11 grados.

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17: Son las 8 con 2 minutos.
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3: Bueno, el lunes 5 de octubre. Arrancamos de una manera diferente. Juan Guerrero, buenos días.
4: Buen día, Roberto, ¿cómo estás?
3: Bueno, muy bien. Bueno, después queríamos saber qué evaluación hicieron, cómo les fue la gran fiesta y a beneficio de todos del Club de Leones.
4: Sí, es verdad, como tú dices, a beneficio de todos, es una jornada grande que organizamos una vez al año, que lo hacemos también conmemorando el Día del Leonismo, que es el 8 de octubre, y bueno, la verdad que fue un éxito total. Por suerte el pueblo nos acompañó, como lo viene haciendo desde el año 2020, que fue la primera edición de la Parrillada Leona, y pudimos ver todos los productos que pusimos a la venta, justamente.
3: Bueno, eso justamente lo que iba a preguntar, ¿se vendió todo?
4: Por suerte sí, lo que es carne de vacuna y uno de los borregos que tenemos allí también volaron, literalmente volaron.
3: Qué bueno, ¿no? Vimos colas allí, incluso bastante demorado, digo, por la cantidad de gente que había, ¿no?
4: Sí, generalmente se hace, hay un horario pico en el cual se junta mucha gente. Claro. Y también en el día de ayer, como estaba la correcaminata, la Pérez Scremini, había mucho más gente en la laguna también, que eso colaboró para que se aglomeraran en ciertos momentos.
3: Totalmente. ¿Más o menos tenés idea de cuántos kilos de carne se vendieron?
4: Bueno, ese dato todavía no lo tenemos, pero estamos pensando que arriba de los 200 kilos seguro.
3: Barbaridad, bueno, ya es vender carne, ¿no? Bueno, el asador, sí, sí. El asador Moa, como siempre.
4: El Turco Moa, sí, al frente ahí, el firme del primer año.
3: Ahí está, porque es reconocido el hombre en la parte de asador. Bueno, Guerrero, queríamos saber esto de primera mano, digo, está, la promoción que fue hecha con anterioridad, digo, bueno, está. Y todo dio resultado y quedamos todos contentos, digo, y sobre todo los leones que vienen trabajando todo el año, que necesitan dar una mano el que más precisa, a veces con silla de rueda, bastones, más o menos conocemos el ambiente. Bueno, muchas gracias, sí, por atendernos.
4: Bueno, muchas gracias, y esperemos, como tú decís, que esto, aparte de la rifa que va a salir a la venta dentro de poco, es el otro gran ingreso que tenemos, que nos ayuda justamente a recaudar fondos para muchas obras que de repente no tienen mucha visibilidad, porque de repente estamos hablando de necesidades puntuales de personas que no deben y no deberían ser exhibidas, entonces son obras que de repente las hacemos en silencio, pero ayudamos a mucha gente.
3: Vos sabés que eso es lo importante, ¿no? Hacerlo en silencio, y bueno, está. El reconocimiento de la gente por eso. Gracias por atendernos. Un abrazo.
4: Por favor, gracias. Un abrazo. Muchas gracias.
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3: Y fiesta del automovilismo. Jorge Caroso, bueno, nos manda toda esta información que vuelve con todo el sábado 10 y domingo 11, karting, monopostos, turismo, multicarga y superchevete, multimarca, perdón, y superchevete, Héctor Supice sede. Aquí está entonces toda la información, que mañana, según parece, va a venir el amigo Caroso. Como es edil departamental, lo vamos a esperar con todo, bueno, también, con todos los temas. Temas políticos, temas de automovilismo y bueno, él a lo mejor corre también. Es rápido él, ¿eh? Sí, es rápido. Bueno, mañana estará con nosotros y bueno, para informarnos todo sobre ese acontecimiento que a mucha gente le gusta. Bueno, y a nivel internacional, algo que es importante, digo, porque son nuestros vecinos y el Bolsonarazo, así lo titulan. A faro de resistencia, reacciones en Uruguay tras elecciones en Brasil. El opositor se impuso en la primera vuelta con 2,3 millones más que Lula este domingo. Realmente fue sorpresivo. El presidente brasileño Ignacio Lula da Silva y el senador opositor Flavio Bolsonaro disputarán la presidencia de Brasil en la segunda vuelta electoral el próximo 25 de octubre. Flavio Bolsonaro sumó este domingo más de 56 millones de papeletas en su nombre, unos 2,3 millones más que Lula este domingo, alrededor de 5 millones más que su padre, Jair Bolsonaro, en la primera vuelta del 2022. De este modo, con el 47,03% de los votos se impuso en la primera vuelta de las elecciones de Brasil.

0: Desde ayer la derecha trae progreso y prosperidad en momentos donde el gobierno, por el aislamiento ideológico que cuentan con nosotros para acercar los intereses nacionales en cada día por el problema de Brasil. Bueno, por su parte, el Frente Amplista Julieta Sierra dio un mensaje de respaldo a Lula, al que calificó como un faro de resistencia en este mundo. En tanto, el senador Colorado Andrés Ojeda criticó la posición del gobierno en la región en una materia política exterior. El casamiento del gobierno uruguayo con Lula y los presidentes saliendo del bloque de izquierda fue un gran error desde el primer día, sostuvo. Bueno, yo creo que los políticos nuestros, los gobernantes nuestros, tendrían que estar más dedicados a los problemas uruguayos, que dejamos a Brasil que resuelva los problemas de ellos. Bastante tenemos nosotros y nos encuentra justamente no encontramos soluciones. Por eso vamos a pasar después unos audios que nos mandaron acá, y justamente de lo que acontece en Uruguay y que no les encontramos la vuelta. Vamos con otras noticias. Hallan un hombre muerto de un disparo en la cabeza en la zona de Malconi. La víctima del homicidio fue encontrado tendido en el piso cuando la policía arribó al lugar. El homicidio ocurrido en las últimas horas es investigado por la policía en las inmediaciones de Paricio Sarabia y Juan Acosta, en la zona del barrio Marconi. Al arribar al lugar este lunes, los efectivos policiales constataron que uno de los pasajes de esta zona, un cuerpo tendido en el piso con un disparo en la cabeza, dijeron fuentes policiales. La policía busca más indicios para investigar y aclarar lo sucedido. Vamos a los nuestros, Tabaré.
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0: En una publicación espere, doña, no se apure. De Botana, que ganaba 370 mil pesos y no le daba para llegar a fin de mes. Esto realmente trajo polvadera en redes sociales, y ya que a muchos les gustan las redes sociales, bueno, siguieron con otros datos de achicar el Estado. Mientras algunos no llegan al fin de mes por tener una pensión, una jubilación después de haber trabajado 40 años. Bueno, se produjo también la publicación de cuánto gana un edil en Montevideo, 250 mil pesos, con 6 asesores con derecho a 3 más. Los de Tacuarembó, 40 mil pesos. Los suplentes, el titular, los suplentes, algo así como 20. Pero ya que a todos les gustan las redes sociales, vamos a encontrar esta señora que está bastante molesta.
4: Botana, recién salidito del horno, recién fue mi marido a hacer una tremenda cola porque los viejos están cagados de hambre, iban todos el primer día a cobrar. 14.110 pesos cobra mi marido, un hombre que trabajó desde los 8 años. Esto es lo que cobra mi marido. Claro, no, usted no se preocupe, que ahora sabe.

0: a la manicera y sale a vender garrapiñada por la calle con este frío y con 68 años. Quizás para seguirlo manteniendo a usted. Usted no es un sinvergüenza. Usted es una basura de la sociedad. Que increíblemente el pueblo lo tiene que mantener, porque el gobernante que se ríe de la gente no se merece respeto. Por eso yo se lo estoy faltando acá. Usted es una porquería de ser humano, por decirle ser humano. Riéndose de la gente, de la necesidad, del hambre, de la miseria de un pueblo que tiene como obligación mantenerlo a usted y a todo el Senado y a todos los diputados. Acá hay que bajar el gasto del Estado. Si quiere, que lo sigamos votando. Empiecen a sentir lo que es vivir con un sueldo así. Él porque es un corajudo y la sigue peleando. Pero hay viejos que ya no pueden más. Ahora nos dan la limosna en el Banco República, porque también lo sacaron el aguinaldo, porque por derecho nos pertenece. Hay que decirle basta a todo esto. Gasta mucho el Estado con estos zánganos, con estos reverendos hijos de mil putas. 14.000 pesos gana mi marido. Y mientras usted se pone el culo en el Senado, él laburaba de los 8 años. Vergüenza tiene que tener, señor Botana. Deje el whisky, los asados, los amigos, las jodas. Y póngase un poquito en el corazón de la gente. Sanguijuela sin vergüenza.
1: Quiero preguntarle a Botana si no le da vergüenza ganar lo que gana y partidas por representación y la mar en coche como tienen los ediles y ellos, habiendo tanta gente que no tiene para comer.
2: Los senadores tenemos sueldo, cobramos el sueldo, cobramos una partida de secretaría que obviamente es para el funcionamiento de secretaría, que es un buen sueldo, que es un buen sueldo. Que es un buen sueldo. Ahora, yo te voy a decir una cosa, ¿no?
3: Corto aquí por... Son 400 mil pesos.
2: Llego a un mes en que me dé la plata. Y no hago ningún gasto extra.
4: ¿No te da la plata?
2: Y no.
4: ¿No te da la plata?
2: Y no.
4: ¿No te da la plata?
2: Y no.
3: Bueno, en esta vemos las dos caras de la noticia. En total, 375 mil pesos... de sueldo que llega a 400.000 con, como decía él, con otros gastos. Le dan hasta 30.000 pesos para comprar periódicos, cosa que se utiliza poco. No estoy en contra de los periódicos porque ya la tecnología lo superó. Bueno, llega a los 400.000 pesos y según él, como lo repite aquí el periodista, le hace la pregunta, no le da para él. Bueno, ¿qué cambio había que hacer, demostrador? Ponete del otro lado ganando un sueldo mínimo y yo gano lo que gana un senador, un diputado. Y bueno, son cosas a tener en cuenta cuando vengan las elecciones. Preguntar, ¿cuánto ganaste? Digo porque vienen a la radio a todos lados hablar a veces de los niños pobres. Pero vienen el último modelo, ¿no? Secretaria. Perdón. Recorren Tacuarembó las radios, no van al basurero a ver cómo viven allá entre ratas y chanchos. Tampoco hay 14 asentamientos que tampoco van. Pero desgraciadamente estamos en una democracia, digo desgraciadamente no, sino que por suerte estamos en una democracia, pero hay un reparto bastante mal, un reparto que no es justo, un reparto que ojalá que el Pepe Artigas diga que los más infelices sean los más privilegiados, pero acá se da un poco al revés. Vamos al tema elegido y lo escuchamos.

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1: Bueno, y justamente de lo que estábamos hablando, según Info Ciudad del PL, en esta ciudad del Plata, San Juan, bueno, informa que una encuesta de Latino Barómetro revela un fuerte nivel de desencanto con la representación política en Uruguay. Según los datos difundidos en subrayado, el 65% de los uruguayos afirma que no sentirse representado por diputados y senadores. El informe también muestra una caída en el apoyo de la democracia, que pasó del 70% del 2024 al 64% entre 2025 y 2026. Además, un 45% de los consultados sostuvo que no le importaría un gobierno no democrático si esto logra resolver los principales problemas del país. Los partidos políticos aparecen como las instituciones que generan menor confianza, con apenas un 23%. En contraste, la policía alcanza un 60%, las Fuerzas Armadas un 47% y la Corte Electoral un 52%. Otro dato que genera preocupación: el 75% de los encuestados no confía en que el dinero que paga el impuesto sea bien utilizado por el Estado. Bueno, justamente lo que revela la Info Encuesta revela que el 65% de los uruguayos no se sienten representados por diputados ni senadores. Vamos a los nuestros, Tabaré.
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8: Temperatura 12 grados.

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8: Son las 8:36.
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0: Bueno, no es costumbre nuestra enviar saludos y saluditos. Digo, pero un saludo, sí, a Fabián Correa, ¿no? Le vamos a pagar un pasaje con Tabaré para enviarlo a Tambores, pero sin boleto de regreso. Solo de ida. Felicidades, gran amigo Fabián, colaborador de esta emisora y de otras. Y bueno, gran aprecio entre la gente y bueno, felicidades a él. Sabe que es una broma. Bueno, ¿quién era el narco uruguayo asesinado en Argentina frente a su pareja y sus dos hijas? El hombre se encontraba de paseo en Buenos Aires, pero en realidad vivía en Punta del Este, donde tenía a su nombre dos negocios. El uruguayo de 31 años fue asesinado este domingo en Buenos Aires, en el barrio Palermo, donde estaba en su apartamento junto al resto de la familia. Desde un primer momento la policía argentina lo relacionó con un conflicto narco. La víctima es Andrés Migales, líder del clan La Mafilia, también conocido como Puglia, pues mantiene conflicto el narco en Villa Española con los Suárez. Esta última banda había sufrido varios asesinatos en los últimos días y Karina Suárez declaró públicamente que le han matado a todos sus hijos. Cuando las autoridades entraron al apartamento, encontraron a la pareja y a las dos hijas de Migales. Ninguna de ellas recibió herida, por lo que se presume que el ataque fue dirigido a Migales. Estaba de paseo en Buenos Aires. y hace un tiempo se había radicado en Punta del Este, donde abrió un par de comercios, como lo informó el periodista Eduardo Prevé, y se confirmaron después que, sin embargo, la policía local tenía datos de que algunos hombres seguían operando en Montevideo a través de la venta de droga en las zonas de Villa Española. Bueno, encontramos acá, realmente vale la pena escuchar, aunque sea un pedacito, de las... Bueno, se me escapó. Vamos a encontrar, a ver si encontramos justamente que se pudo juntar 200 guitarras interpretando cosas, comandado por Covelli, y bueno, creo que vale la pena, pero ahora desgraciadamente lo perdimos. Vamos con los nuestros.
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Bueno, y siguen apareciendo noticias sobre el narco uruguayo asesinado en Argentina frente a su pareja y sus dos hijas. El hombre se encontraba de paseo en Buenos Aires. En realidad, vivía en Punta del Este. Tenía relación con los Suárez. Y cuando las autoridades entraron al apartamento, encontraron la pareja y sus dos hijas. Esto trae como consecuencia la guerra que existe entre los narcotraficantes y también los gente que vive en ese ambiente. Nos vamos con la... Nos despedimos con un tema y será hasta mañana a las 8, a primera hora aquí en FM Tiempo.

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6: Temperatura 12 grados.
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18: Son las 8 y 59 minutos.
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4: Muy buenos días para todos, un placer estar con nuestra gente iniciando una nueva semana, lunes 5 de octubre de este año 2026, como siempre a través de 101.7 FM, Tiempo 91.1 FM, Tambores para nuestro país y el mundo a través de www.fmtiempo.com.uy. María Mabel, buen día.
5: Buen día, placer enorme de comenzar una nueva semana, de estar junto a todos ustedes. Feliz semana para todos. Bueno, en el día de hoy, lo que tiene que ver con el tiempo, un día obviamente nublado, lo estarán viendo, se prevé una temperatura máxima de 19 con una mínima de 8. Hay probabilidades de un 10% de lluvias que sinceramente no las veo en el hora a hora, en el mapa, no las veo. Y me atrevería a decir que quizás, muy cerca de las 4 de la tarde, el astro rey se deje ver por momentos. Se va a ver, desde mi punto de vista. Para mañana también hay una probabilidad de un 10% de precipitaciones. Tampoco se ve en el mapa el hora a hora de lo que sería. Se prevé una máxima de 23, una mínima de 9. Estaría nublado, pero a las 7 de la mañana el astro rey estaría en todo su esplendor, ¿no? Después,
4: ¿sí?
5: Después empezaría a nublar, al mediodía quedaría nublado, después saldría el sol nuevamente y esta vez después de las 4 de la tarde se nublaría. Esto es lo que, vientos a 16 kilómetros en la hora, humedad del 68%. Bueno, para el miércoles.
4: Sí.
5: Para el miércoles hay probabilidad de un 60% de precipitaciones.
4: Aumenta, miércoles.
5: Aumenta y mucho. Una máxima de 26, una mínima de 16. Tendríamos, eso sí, que un día que arrancaría nublado, saldría algo de sol a eso de las 2 de la tarde. A las 5 de la tarde, no me gusta nada. Tormenta eléctrica, sol y lluvia. Ajá. De todo como en botica, ¿no? No serían muy fuertes las lluvias, sinceramente, a pesar que es un 60%, pero las tormentas eléctricas sí van a ser fuertes y muy fuertes, a tenerlo en cuenta.
4: Bueno.
5: Fuertes y muy fuertes. Y en seco, cosa que no es nada halagüeño. Para el jueves se prevé una máxima de 23, una mínima de 13, hay una probabilidad de un 60% de precipitaciones que serían lloviznas. Arrancarían a primera hora de la mañana, seguiría nublado hasta el mediodía. Por ahí sale el sol a eso de la una de la tarde, se vuelve a nublar cerca de las tres, vuelve a salir el astro rey. Uh-huh. Un día ahí, ni muy muy, ni tan tan, con 83% de humedad relativa al ambiente. Para el viernes baja un poquito la temperatura. Se mantiene la mínima en 13, la máxima se va a 18. El viernes habría un 10% de probabilidad de precipitaciones que comenzarían a las 7 de la tarde. Serían lloviznas, cerca de las 8 algo de lluvia, a las 9 alguna llovizna, y después seguirían lluvias leves y moderadas. Esto bueno, para el viernes, con humedad del 80%, para el sábado. Probabilidad de un 20% de precipitaciones. Aquí sí, no veo el mapa en el hora a hora que estén presentes. O sea, sí estarían presentes, porque claro, arrancaríamos, venimos del viernes, que desde la hora cero o antes estaría lloviendo, ¿no? Ajá. Desde la hora cero estaría lloviendo por lo menos hasta las 6 de la mañana.
4: Seguro.
5: O sea, sería la madrugada. Pero ya a las 7 de la mañana no llovería, estaría nublado, quizás a las 9 asome el sol, después seguiría totalmente nublado, podría que a las 2 de la tarde también saliera el sol, hasta el ocaso. Para con 80% de humedad, vientos a 19 kilómetros para el domingo, el día Tabaré. Probabilidad de precipitaciones de un 10%, que tampoco, en este sí no las veo en el hora a hora, a ninguna hora. Una temperatura máxima de 20 grados, una mínima de 13. Estaría mayormente nublado, si bien es cierto que amanecería con sol, al mediodía se nublaría. Eso de las 11 de la mañana ya pasa a estar totalmente nublado.
4: Bueno.
5: Hay pronóstico extendido durante toda la semana.
4: Prácticamente durante la exposición rural no va a llover.
5: No. Prácticamente, dijo usted, no se sí, sabe. Es
4: pero... debemos recordar que también el espectáculo artístico, que va mucha gente, va a ser bajo techo. Ya lo tienen programado,
5: es que
4: con este tiempo
5: hay que preverlo, justamente
4: lo van a hacer bajo techo.
5: Uno cuando hace algo a esta altura en lo que va, tenemos que hacer un plan A y un plan B, porque sí, de lo contrario la van a quedar. Bueno, hoy es 5, hoy es el Día Mundial del Hábitat.
4: Ajá.
5: Es el Día Mundial de los docentes. También es el Día Internacional de Educación Vial, Día Mundial de la Arquitectura, Día Mundial de la Meningitis, Día Internacional de los Inquilinos.
4: ¿Ah, sí?
5: Sí. Día Mundial de James Bond. ¿Se acuerda de la gente James Bond 007?
4: Tenía día,
5: claro,
4: día mundial.
5: Hágase llamar James Bond y tendrá su día. También es el Día Internacional de la Biblioteca Escolar en el día de hoy.
4: Hoy es el día del niño en nuestro país, ¿no? Del niño escolar. Primero lunes.
5: Bueno, acá es la Biblioteca Escolar lo que tengo. Recordar que ayer comenzó.

0: El valor de en la lo tengo que saludar a Tabaré,
1: no saluda a nadie, no, hoy es lunes, arrancó bien torcido.
0: Buen día, Tabaré, discúlpeme.
2: Sacó el 5 de oro el domingo.
1: Ah, capaz que fue, sí. Eso, con razón, yo cayó, lo notaba extraño.
2: Esta vez no cayó allá en, como en...
0: En Pando.
1: ¿Salió en serio?
2: No. Por eso digo, esta vez no cayó en Pando.
1: No, generalmente lo dejan engordar.
2: Para
1: que no, nadie saca y justo Pando. No, la gente Pando está rica, no tenemos que ir allá.
2: Me voy para
1: Alguno Pando. Te va a dar una mano en algo, viste, no sé, te va a tirar con algún peso.
2: Está, viste, escucha, viste, allá vamos. Bueno, espero que hayan pasado un lindo fin de semana y bueno, con todo en esta semana que se viene.
1: Sí, eso sí que se viene.
0: Eso sí que esta semana sigue de, dijera un compañero de trabajo, sigue de recorrido esta semana con el tema de la exposición. La unidad indexada para hoy 6.6537, reitero, 6.6537 la unidad indexada, la unidad reajustable 1.946 pesos. En lo que refiere al dólar, abrió la semana y la jornada 39.15 a la compra, 41.65 a la venta. Peso argentino 0.02 y 0.20. El real 6.85, 8.45. El euro 43.16 y 48.02. Compra y venta respectivamente. Dios te...

Mucha vida y felicidad para los cumpleañeros del día de hoy. Wilton Silveira, Claudia Alexandra, Janet Espinosa, Alexandra Piris, Nefer Bastón. También está de cumpleaños Juan Nicolás Fagundes, Wilton Silveira y Susana Trinidad. Para todos, mucha vida y felicidad.

0: había quedado afuera Fabián.
1: No, correcto. No me quedo afuera, él no está dentro con nosotros.
0: Sí.
1: No, no, no, no, no.
0: No, no, yo, no es
1: seguidor a la verdad, la verdad.
0: De nuestra gente.
1: Sí. Hay que...
0: Pero Fabián Correa, que tenga muy, pero muy feliz cumpleaños. Espero que Tabaré no lo complique.
1: Claro. Es que Fabián está para eso.
0: ¿Eh? Para que lo complique.
1: Exactamente. ¿O no? Pobre Fabián. No, Fabián, yo te quiero. Pero también soy realista. Decime, ¿alguna vez te llamaron? Para decirte, Fabián, vení que hay una picadita, vení Fabián, nos vamos a juntar, vení Fabián, que yo sepa, no.
0: La picadita, Fabián, mira qué tal. ¿No?
1: Sí, sí, sí, puede ser ahí, pero después, no, no, seamos realistas.
0: Las lluvias hasta el domingo a las 7 de la mañana, ustedes recuerdan que el sábado llovió, ¿no? Fueron de 10 milímetros acá en la ciudad, San Gregorio 14 milímetros, Curtina 10, El Molino 10, Ancina 10, Clara 12, Paso del Medio 25 milímetros, Achar 11, Paso del Cerro 9, Peralta 15 y Las Toscas 7 milímetros. Reitero, son los datos de aguas caídas hasta las 7 de la mañana del día de ayer.
1: Bueno, usted viene con los datos de aguas caídas. Yo le estoy mirando titulares a diestra y siniestra. Lo más grande es cayó la izquierda en el más grande en Brasil.
0: No,
1: nadie se sabe. En primera vuelta no, pero...
0: No se sabe.
1: Claro, estamos hablando de un país enorme, de grande. Fíjese que la diferencia que sacó con Lula Bolsonaro...
0: No,
1: es la población con Bolsonaro a Lula, sí. La población entera de Uruguay, prácticamente los que votan más, porque 2 millones de votos.
0: Sí.
1: Es no. Una diferencia. En Brasil es nada.
0: No, como en Brasil es nada.
1: Pero bueno, el 25 hay balotaje. Eso es lo que sabe. No, no se esperaba. ¿Se acuerda cuando le di la encuesta que les dije que venía un empate técnico y que estaba cambiando minuto a minuto? Bueno, así se.

0: Se dio, ¿no?
1: Sí, con cuatro o cinco ejes que son fundamentales en lo que tiene que ver a la campaña y la visión en temas realmente importantes. En la parte económica, Bolsonaro apunta más que nada a la libre competencia, ¿verdad? Lula quiere una participación de mayor participación del Estado. Lula quiere agrandar el Estado para que esté más presente. Bolsonaro lo quiere reducir, quiere tomar el camino de las privatizaciones. En el tema de las cárceles, Lula pretende lo que llamamos la reinserción social. Bolsonaro pretende crear nuevas cárceles y endurecer las penas en los delitos en Brasil. Con respecto a la salud, Bolsonaro pretende darle un impulso a la salud privada y para que la gente se atienda, otorgar bonos, ¿verdad? Brasil, Lula pretende, digamos, el tema de los hospitales. También Bolsonaro pretende que si no hay lugar en la educación pública, tratar de también crear bonos para que la gente vaya a instituciones privadas. En la educación, Lula pretende la creación de más, de una ampliación de la educación y de las escuelas públicas en Brasil. Por lo tanto, son visiones totalmente opuestas que hoy se están dando en lo que tiene que ver a las elecciones en Brasil, que se han polarizado. Hay que ver cómo pesa ese 7% que conforman, digamos, los llamados partidos chicos, ¿verdad? Por eso los dos ahora en esta segunda etapa se van a correr hacia el centro. Bolsonaro, y también se va a correr un poco hacia el centro Lula, para tratar de captar esos votos de la gente que votó algunos partidos que son más de centro, no son ni derecha ni izquierda, que sino son partidos más de centro. Y bueno, habrá que ver ese voto, quién lo capitaliza en estos 15 días que faltan.
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1: Me pone muy feliz cumpleaños porque estamos, figura como que cumplimos años.
2: Pero no.
1: Lo que pasa es que este Facebook lo creó Viviana.
2: Exactamente.
1: Cuando estábamos en Radio Tacuarembó, y es el aniversario de Micrófono Abierto, que tuve el placer de conducir por 34, 35 años. Entonces, por eso figura.
2: Claro, nosotros le cambiamos el nombre porque no lo dejamos. El Facebook era justamente el nuestro. Y Viviana le cambió el nombre. Y ese nombre está porque lo hizo Viviana. Así
1: claro.
2: Lo puso. Y bueno, nosotros se lo dejamos.
1: Y quedó la fecha del.
2: Claro.
1: Porque la fecha no podés cambiar. Claro. De,
2: sí.
1: De cumpleaños. Es por eso, ¿verdad?
2: Pero gracias igual de todo corazón.
1: Sí, por supuesto.
2: Muchísimas
1: por
2: gracias.
1: Supuesto, porque la gente lo hace de la mejor manera y con la mejor intención.
2: Claro que sí. 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
1: Bueno, como se venía anunciando, hay una movilización en la capital del país de los camioneros, y para eso estamos con Tulio Rodríguez. Tulio, buen día, gracias por atender a nuestra gente.
6: Buenos días, bueno, muchas gracias por el espacio también. Y bueno, acá en este momento llegamos a Montevideo con un grupo de camiones y bueno, esperando una convocatoria de camiones de todo el país y bueno, y de gente de todo el país también.
1: Recordamos cuál es el motivo que lleva a esta movilización.
6: El motivo en principio es la guía de carga, que quieren seguir imponiendo la guía de carga y no hay una ley, o sea, están haciendo una ilegalidad y siguen trabajando, quedaron de darnos el espacio de trabajo, mesa de trabajo para nosotros poder llegar a un acuerdo mutuo que sirva realmente al transporte del interior, y como es, y hasta ahora no hemos tenido respuesta. Y bueno, y ahora también el precio exorbitante de combustible, que de vuelta nos toca la rentabilidad del trabajo, que no van los números.
1: Sobre todo para el pequeño camionero, ¿no?
6: Correcto, sobre todo para la pequeña empresa, como es la mía y como es la de de varias personas ahí en Tacuarembó que bueno, hoy estamos acá y que estamos en representación de esas pequeñas empresas que la luchan día a día.
1: ¿Cómo va a ser un poco la movilización, Tulio?
6: En un principio vamos a estar convocando acá en el puerto para juntar toda la gente y bueno, y a mediodía movilizarnos hacia el Palacio Legislativo para poder hacer que nos escuchen nuestros reclamos.
1: O sea que la idea es poder entrevistarse con algunos legisladores.
6: La idea es esa, exactamente, de poder ser escuchados y bueno, tomados en cuenta.
1: ¿A esta hora cómo viene el movimiento?
6: Venimos llegando, mucha gente viene de afuera, y bueno, venimos llegando y venimos juntándonos acá recién.
1: Ahí está. Tulio, muchísimas gracias por habernos atendido, pero esto sin lugar a dudas que va a afectar en cierta forma el transporte, porque hay mucha gente que se va para Montevideo, ¿no?
6: Correcto, correcto. Varios camiones de Tacuarembó salieron para acá, camiones de Rivera, y bueno, en Durazno también se juntó algo, y bueno. Estamos acá, al firme, y peleando por todas las empresas.
1: Ahí está. Gracias, Tulio, por la amabilidad de atendernos.
6: Vamos arriba.
1: Gracias.
6: Gracias a ustedes.
1: No, a la orden siempre. Chau, chau.

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1: Recordamos que la movilización comienza en el día de hoy, pero van a seguir movilizados hasta tener alguna respuesta a esa, digamos, los camioneros, a esa integración de una comisión para entrar a negociar el tema de cómo se va a implementar la guía de carga, el aumento del gasoil. Recordamos que también esa guía de carga incluye una especie de tarifa ficto para los viajes, que lo habíamos hablado en su momento. Entonces son temas que están encima de la mesa. Hoy va a ser esta concentración, pero no descartan seguir movilizándose en otras oportunidades o en los próximos días.
0: 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Y felicitaciones, afecto, porque realmente fue muy linda la fiesta que organizó en sus 25 años y el reconocimiento que le hizo a las funcionarias que estaban desde el principio, sí, ¿no?
1: Muy emotivo.
0: Emotivo realmente.
1: Emotivo. La verdad que las felicitaciones para todo el equipo. Y eso no es nada. Estaba hablando con una persona y me decía que él había precisado el servicio, dice, y la verdad dice que es impecable.
0: Ah, es, sin duda.
1: Dice, sí. Fuera de serie.
0: Sí.
1: ¿No? Dice, a lo mejor tuve el problema que y la madre se había encariñado con una de ellas que era impresionante.
0: Claro, ¿verdad? Sí, sí.
1: Entonces, sí. Pero la verdad que las felicitaciones, pues son testimonios que surge de la gente imprevistamente, ¿verdad?
0: Sí. Sí,
1: no es una cosa que vos digas, le pregunto para la publicidad.
0: No.
1: Está mal.
0: No, y además está el control y la seriedad que pone Margarita, ¿no?
1: Sí, sí.
0: Eso no escapa a nadie. Eso es así, bueno, las felicitaciones, obviamente, y esa es la gente que se necesita justamente para poder acompañar en momentos difíciles, de los que nadie está libre, no estamos libres de nada. Y en cualquier momento lo necesitas y no me digas, te cuida mamá, la hermana, la tía, porque todo el mundo tiene que trabajar y no puede dejar de hacerlo. Entonces hay momentos, y justo en esos momentos ahí los tenés, ahí está afecto para acompañarte con total tranquilidad.
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1: Tabaré, cumplimos con los compromisos de la radio, si te parece, y en unos minutos seguimos con toda nuestra gente.
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5: Temperatura 14 grados.

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20: Son las 9:46.
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0: A través de Tiempo FM 101.7, Tambores FM 91.1, Radios Uruguay, Internet a través del Facebook de Tiempo FM, de Enrique Mabel Aldave, y periodistas independientes en la frontera. Gracias, Olguita Barbosa, que nos está saludando con un lindo GIF, dándonos los buenos días. Un café que se ve espectacular, hasta con un corazón allí. Muchísimas gracias de corazón por estar junto a nosotros. 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
1: Estamos en las 9 de la mañana, 50 minutos.
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1: Ya estamos en diálogo con Patricia Bengochea de la UTEC, porque como habíamos informado la semana pasada, en Tacuarembó hay un conversatorio que va a estar comenzando dentro de algunos minutos. Para eso estamos con Patricia. Buen día, bienvenida a nuestra gente, gracias por atendernos.
5: Buenos días, Enrique, buenos días a toda la audiencia de Tacuarembó, de nuestra gente, y bueno, gracias por darnos la posibilidad de difundir esta actividad que estamos realizando hoy por Tacuarembó, organizada conjuntamente por la UTEC, por el área de comunicación y por el programa Enlace Educativo del Ministerio de Desarrollo Social, de las referentes territoriales, ¿verdad? Con el objetivo de, bueno, dar a conocer un poco la oferta educativa que tiene la Universidad Tecnológica, pública, gratuita, una universidad en el interior con carreras muy innovadoras y bien vinculadas con con las demandas del sector productivo de esta región. Entonces vinimos con estudiantes de diferentes carreras de la UTEC, que son además oriundas de Tacuarembó. Entonces la idea es que ellas sean las protagonistas de este conversatorio y que puedan compartir sus experiencias, ¿no? Una experiencia vivencial de cómo es estudiar en la Universidad Tecnológica en Rivera, cada una de las carreras que están haciendo ellas, que son licenciatura en Ingeniería de Datos e Inteligencia Artificial, que para eso nos acompaña hoy la estudiante Jocelyn Rodríguez. También vino una referente de la Ingeniería en Control y Automática, que es Agustina de Freitas, que ustedes ya han estado conversando con ella, ¿verdad? Ajá. Y nos acompaña también Paola Pacheco, que es estudiante de la Ingeniería en Logística, que además ella está acá con nosotros y seguramente va a poder saludarlos.
1: Patricia, sobre todo en lo que tiene que ver a una posibilidad, digamos, cercana a Tacuarembó, que a veces eso facilita tremendamente, y en carreras que hoy apuntan a lo que el mundo demanda, que es la tecnología, ¿no?
5: Exactamente, sí. Como yo les mencionaba, nuestras carreras son carreras bastante innovadoras, ya es cuando creamos pensando en el presente, pero también en el futuro, y la universidad ha invertido mucho en tecnología también, en nuestros laboratorios. Son carreras con bastante horas de práctica, que es también a lo que apuntamos, que los estudiantes, además de la teoría, aprendan haciendo, ¿no? Entonces ya desde los primeros semestres tienen un contacto con maquinaria que van a encontrar después en la industria o en el caso de logística. Tenemos un laboratorio de 600 metros cuadrados, para que tengan idea de las dimensiones, que es el más grande de América Latina en esta área, donde allí los chiquilines pueden hacer prácticos desde, bueno, movimiento de carga, descargar un camión de un contenedor y almacenarlo a 9 metros de altura en una estantería. Y de así pueden hacer métricas, medir tiempos, y hacer diferentes tipos de actividades prácticas, también todo lo que tiene que ver con automatismos. Contamos con cintas transportadoras, con brazos robóticos, o sea, hay mucha tecnología que quizás todavía no está tan presente en la industria, pero que estamos seguros de que va a llegar en cualquier momento, y que el camino va hacia ese lado, ¿no? También todo lo que tiene que ver con inteligencia artificial y robótica, sabemos que llegó para quedarse, y poco a poco el Uruguay se va a ir aggiornando también a nivel industrial, ¿no?
1: El conversatorio está previsto que comience dentro de unos minutos, el de la mañana, pero también, si alguno no se enteró, el de la tarde es una oportunidad, porque es abierto a todos aquellos estudiantes, y por qué no algún padre que quiera ver de qué se trata, ¿no?
5: Exactamente, sí, ahora en algunos minutos ya vamos a comenzar con la primera actividad. Esperamos a todos los bachilleres que quieran participar, ya unos cuantos nos han confirmado, ¿verdad? Estamos acá en el Polo Educativo Tecnológico de UTU, y en la tarde a las 14 vamos a tener una nueva instancia, y como tú decías, sí, pueden acercarse familias, digo, padres y jóvenes o no tan jóvenes que tengan interés en conocer las carreras de la UTEC, que aquí estamos para compartirles información.
1: Ahí está. Patricia, muchísimas gracias. ¿Y quién tenés por ahí?
5: Bueno, gracias a ustedes. Me acompaña Paola Pacheco, que es estudiante de Ingeniería en Logística. Las dejo con ella unos minutitos, entonces.
1: ¿Cómo no? Gracias por la amabilidad de siempre, Patricia. Paola, buen día.
6: Hola, buen día.
1: Bienvenida a nuestra gente. Contame un poquito, porque siempre es una expectativa decirle a los otros chicos, vengan, que esto vale la pena.
6: Sí, obvio, es muy emocionante, además de que, bueno, es más emocionante todavía comentarle a gente de mi ciudad, que a lo mejor son conocidos, hijos, primos, o lo que sea de mis padres o conocidos, y es algo lindo poder transmitirles lo que me hace sentir a mi UTEC, que yo me siento bastante acompañada, hago una carrera que me gusta, hice muchos amigos. Viajé por un montón de lugares que a lo mejor no tenía pensado, y es lindo transmitir eso y que vayan conociendo y que sepan que en el interior y cerca de casa hay posibilidades de estudiar.
1: ¿Cómo surgió la idea, en tu caso, de decir, me voy a ir a este tema que sin lugar a dudas está despertando en el Uruguay?
6: Bueno, es algo gracioso en realidad, porque yo hice quinto humanístico y tenía geografía humana y económica, y ahí un profesor nos hizo hacer una actividad de logística y nos comentó que en el polo tecnológico de acá de Tacuarembó había una tecnicatura de logística, y a mí me interesó mucho porque me gustó mucho hacer esa actividad, porque justamente era de comercio exterior, de consolidar un contenedor para enviarlo a otro país. Entonces ahí me interesó mucho la normativa y bueno, también lo que era comercio exterior, que es algo que a mí de verdad me apasiona bastante. Y me puse a buscar a ver qué otras carreras podía haber de grado, por así decirlo, y me encontré con Ingeniería en Logística, aparte en Rivera, que era una ciudad bastante cerca y a la cual yo podía acceder, venir todos los findes a ver a mi familia y a mis amigos.
1: Quizás, por lo que tú me contás, como que hay muchos chicos que, y estas actividades son importantes porque hay muchos chicos que no saben, estudiantes como tú, que no saben de estas posibilidades. ¿Puede ser que falte un poco de difusión en ese sentido?
6: Yo creo que a lo mejor sí, pero creo que la UTEC está haciendo todo lo posible para hacerse ver también en ese aspecto. Y por eso está bueno decirle a los chiquilines que se animen a venir, que bueno, a mí la verdad que me cambió totalmente el hecho de estudiar cerca de casa y estudiar una carrera a la cual tengo un apoyo tremendo por parte de la universidad. Y sí, a lo mejor porque son carreras nuevas en realidad, y a lo mejor es un tema como medio tabú el irse a estudiar en el interior y no irse para Montevideo, pero es una buena oportunidad.
1: Sobre todo porque ya dejás de ser, no pasás a ser un número, sino que tenés nombre y apellido, porque son grupos reducidos y que tenés un contacto permanente con los docentes, ¿no?
6: Totalmente, muchas veces, es más, a mi madre muchas veces le sorprendía el hecho de que tengo muy buenos docentes de materias difíciles como son estadística descriptiva o abastecimiento, que son materias de Excel y de cálculos que a lo mejor cuestan un poco más. Mis profesores teníamos clase los domingos de mañana de apoyo, ya sea virtual o presencial, los docentes iban y nos ayudaban para un parcial. Y eso es algo que es importante y que, bueno, es algo que agradecer a los docentes también y a la UTEC que brinda ese apoyo y que nos abre las puertas un domingo en la mañana para ir a estudiar.
1: Cambia totalmente y sigue con la idiosincrasia nuestra de acá del norte, ¿no?
6: Totalmente.
1: Paola Pacheco, muchísimas gracias por habernos atendido. Creo que tu testimonio bien.
6: Gracias por invitarme.
1: No, creo que tu testimonio bien vale la pena y que no dejen de ir. Nunca está de más saber qué opciones hay acá en el norte y tenemos una UTEC tan cerquita de nuestra ciudad.
6: Totalmente. Muchas gracias.
1: No, gracias a ti, ¿eh? Chau, chau.
6: Chau, chau.

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1: Acá llega un mensaje que dice: igual estoy seguro que hoy es el aniversario del mejor periodismo de Tacuarembó. Estén en la radio que estén, sin despreciar a los demás, pero así lo veo. Son lejos el mejor periodismo, como dijo un amigo mío. No me afile, J. Luis.
0: Muchas gracias, de corazón. No, gracias, por
1: muchas gracias.
0: Gracias por el concepto.
1: Muchas gracias, la verdad. Bueno, y tengo otros mensajes.
0: Bueno.
1: Uno por acá que dice. Ah, dice: el grito de Fabián a sus compañeros de FM Tiempo, y me manda un GIF, no lo voy a poner por las dudas.
0: No.
1: Porque no lo escuché. Pero esperemos que sí. Bueno, y después hay otro que me manda una dirección de Instagram, pero ahora no lo puedo abrir. Así que muchísimas gracias.
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1: Decirles que se registró un siniestro de tránsito en el kilómetro 54 de la ruta nacional número 43 en el día de ayer. Se trató del despiste y vuelco de un automóvil conducido por un hombre de 39 años, quien llevaba como acompañante a un hombre de 21. A consecuencia del siniestro, el conductor del vehículo sufrió lesiones leves, mientras que el acompañante resultó ileso. Trabajaron policías de Comisaría Cuarta de San Gregorio, la Dirección Nacional de Policía Caminera, fue enterada Fiscalía Letrada de Paso de los Toros y juez de falta, porque este vuelco se produjo en la mañana. Según lo que tengo entendido, habían salido de un baile. Y volcaron. Quedó como para lavarlo por abajo, con las cuatro ruedas paradas.
0: Si no se hicieron nada, es chistoso, sino al contrario, caótico.
1: Ah, sí, por supuesto.
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0: Estamos en diálogo con el director de turismo de la Intendencia Departamental, Marcelo Crespi. Buen día, gracias por atender a nuestra gente.
1: Buen día, Enrique. Buenos días a toda la audiencia. Un gusto como siempre.
0: Bueno, Marcelo, ¿cómo estuvo el tema del tren y lo que fue el fin de semana del patrimonio que se ha transformado en una fecha también, por qué no, turística, ¿no?
1: Bueno, la verdad que sí, la verdad que fue un fin de semana realmente muy muy lindo para nuestro departamento, para Tacuarembó, desde lo turístico, como bien tú decías, una propuesta linda, porque bueno, una propuesta diferente, una propuesta donde en el marco del Día del Patrimonio permitió poder visitar museos, poder también visitar museos tanto públicos como los privados, o sea, una linda propuesta de todo el fin de semana para hacer una actividad diferente. Y sobre todo destacar lo que fue la actividad en tren, ¿no, Enrique? Que esa creo que fue un poco la vedette del fin de semana, la actividad del tren, la actividad que pudimos articular desde la Intendencia Departamental de Tacuarembó junto a AFE, y que fue, más allá de que el clima no acompañó, gracias a Dios sí el público acompañó, y fue un éxito realmente, porque bueno, todo el mundo pudo, todos los quienes habían comprado los tickets pudieron viajar, pudieron vivir esa experiencia, y bueno, y pudieron también visitar los destinos que estaban dentro de lo que era este cronograma de actividades.
0: Bueno, pero eso también abre la puerta, el éxito del tema del tren, para que se pueda repetir en años sucesivos, ¿no?
1: Sí, mira, la verdad que hay una buena noticia, que podemos comentarlo ya, que bueno, venimos, esta actividad que se realizó el fin de semana del patrimonio, venía conversada de varios meses para atrás con lo que era la gerencia de AFE, con Marcela Treza puntualmente, que es la gerenta general, con quien veníamos en conversaciones semana a semana coordinando todo esto. Nosotros desde la Intendencia, lógicamente con otras direcciones, como es la Dirección General de Cultura, con quien trabajamos todo este proyecto en conjunto. Y bueno, era un poco medir qué pasaba este fin de semana, cómo qué repercusión tenía, qué demanda existía, o sea, medir un poquito cómo estaba el tema, ¿no? Y bueno, y por suerte quedó claro de que hay una avidez por este tipo de actividades, que el público le gusta y mucho, público que vino de distintas partes del país, también los extranjeros que andan en Uruguay haciendo turismo y que bueno, vieron esta actividad y se vinieron también hasta Tacuarembó, y todo eso ha llevado a que bueno, hoy AFE esté ya trabajando para que ojalá en un tiempo no muy lejano, por lo menos una o dos veces al mes podamos tener un tren turístico en Tacuarembó. Se va a definir después cómo sería, o sea, Paso del Cerro, Valledén, Tambores, o sea, poder integrar también una vez que la vía esté reparada en lo que es la conexión entre Valledén y Tambores. Actualmente no pueden transitar los trenes porque la vía que está dañada, pero bueno, eso se va a recuperar en el momento y también poder incorporar a Tambores a este circuito turístico. Y eso creo que es una muy buena noticia que surge justamente a partir de este fin de semana exitoso, por decirlo de una forma, que nos va a permitir, como lo decía, en un tiempo no muy lejano, poder también tener turístico todos los meses en Tacuarembó.
0: Marcelo, te cambio de tema. Hay una serie de obras que se están haciendo allí en la zona del parque y de la cancha de básquetbol del balneario. ¿Qué se va a hacer?
1: Bueno, estamos como siempre, ¿no? La Intendencia de Tacuarembó, trabajando mucho en lo que es las obras, el mantenimiento, la renovación, las infraestructuras son siempre necesarias para poder generar desarrollo, para poder atender cada una de las áreas que la Intendencia tiene. En este caso se está haciendo una actualización de lo que son las canchas, una modernización. Las canchas tienen muchos años, estaban ya bastante deterioradas algunas de las infraestructuras, y bueno, se hicieron las tres canchas a nuevo, van a quedar algunas de ellas como canchas multifunción. Vemos y sabemos todos los tacuarembueses la gran cantidad de público que va al balneario y por ahí, sobre todo familia, a disfrutar los fines de semana por allí, y bueno, que se creía importante justamente actualizar las canchas, mejorarlas, que tengan múltiples opciones de uso para distintos tipos de actividades deportivas y recreativas, y además también la mejora de infraestructuras en cuanto a accesibilidad, todo lo que es el caminito, es el sendero que lleva, digamos, desde el estacionamiento hacia las canchas y hacia el parque infantil, que tenga también la condición de accesible para que bueno, personas que tengan alguna discapacidad o movilidad reducida puedan también llegar a todos esos espacios y disfrutarlos también, ¿no? Sumado a eso, Enrique, importante también, el parque infantil se lo va a renovar prácticamente que todo, se van a incorporar nuevos juegos, También se está generando y se va a generar un espacio de estacionamiento, porque lo vemos, y ustedes, sobre todo quienes residen en el balneario, padecen los fines de semana la gran cantidad de autos que estacionan allí en el entorno de la piscina, y bueno, dificulta el acceso y la salida de quienes residen allí. Entonces también se va a mejorar esa parte, generando un espacio exclusivo de estacionamiento para el uso de las instalaciones allí del parque infantil, de la piscina, los juegos. O sea, una mejora importante, una mejora necesaria de infraestructura para, bueno, apostar también a la temporada que se viene de verano, y porque no ya la primavera que comenzó, y que todos estos lugares son muy visitados fin de semana hasta fin de semana, ¿no?
0: Exactamente. Allí, en rumbo a Horneros, en la primera calle, estacionan de los dos lados frente al parquecito, y si viene otro de frente,

0: que lo ejecuta Obras, un trabajo en conjunto con la Dirección de Obras, con la arquitecta Marta Mullin. Hemos estado visitando en varias oportunidades lo que es Balneario Polá para ver, identificar las necesidades de mejoras que existen. Y bueno, y en eso se trabaja, Enrique, para bueno, tener una mejor temporada. Algo que, bueno, Wilson siempre, nuestro intendente siempre nos exige en este sentido que las infraestructuras tienen que estar funcionales a la gente, al público, y bueno, se trata de esto, ¿no? Mejora continua, tratar de mantener los destinos siempre en impecables condiciones.
1: Muchísimas gracias, Marcelo Crespi, por la amabilidad de atender a nuestra gente.
0: No, por favor, los agradecidos somos nosotros, Enrique, como siempre a las órdenes, y bueno, ojalá pronto volvamos a hablar para comentarles algunas buenas nuevas que van a ir surgiendo. Un abrazo grande.
1: Exactamente, y te comprometo un día para que vengas porque se viene la temporada estival. Ahora ya.
0: ¿Cómo no? Con mucho gusto andaremos por ahí conversando, largo y tendido.
1: No sé si con niño o sin niño, pero se viene la temporada estival.
0: Bueno, nosotros tenemos que trabajar como que no va a pasar nada. Si después pasa, sabemos que estamos bien respaldados y bueno, el equipo del SECODE está trabajando a full también, pero bueno, la idea es trabajar como que la temporada fuera a ser una temporada normal, y bueno, ojalá sí sea, pero si no lo fuera, hay equipos para poder atender las contingencias. Un abrazo grande, muchas gracias.
1: Un abrazo, nos vemos, chau, buena semana.

0: nuestra gente va y nuestra gente está.
1: Sí, digo nuestra yo. Gente está.
0: Sí, obvio.
1: Y lo que están son los satélites también. No, no son las estrellas, ahora son los satélites.
0: Es una guerra.
1: En cualquier momento deja de haber estrellas.
0: No, no, es una guerra silenciosa.
1: ¿Sí?
0: Claro. Es la guerra silenciosa de la que nadie habla.
1: Ah.
0: Digamos que eso sí que tendríamos que saber cómo se conecta esta guerra espacial
1: con la guerra terrenal.
0: Con la, y con la lluvia terrenal.
1: Sí, sí.
0: Con lo que está pasando.
1: Ajá.
0: Hay cosas que realmente son muy, pero muy importantes. No sé, ¿usted tiene comunicación acá, Tabré? No. No, si
1: ¿tiene
0: tenía
1: comunicación para acá o no?
0: No. No. Bueno. Hay una revolución de microsatélites de órbita baja.
1: ¿Sí?
0: Sí. Se llama Leo. Presten atención. No es que yo estoy leyendo,
1: no,
0: que
1: es lo, vaya a leer. No es el signo del
0: ni es el, pero Leo.
1: Leo.
0: Acuérdense de eso. Ustedes saben que antes los satélites meteorológicos estaban lejísimos, a más de 35.000 kilómetros de altura, sí. Estoy hablando, ¿no?
1: Claro.
0: De allí pasaban fotos generales del planeta cada varias horas. Hoy, potencias como Estados Unidos, China y la Unión Europea están desplegando enjambres o constelaciones de cientos y cientos de pequeños satélites girando, ¿sabe a cuánto?
1: ¿A cuánto?
0: A 500 kilómetros de la Tierra.
1: Eso sigue, para hacer un satélite bajito.
0: Y le estoy hablando de 35.000 kilómetros de antes a 500 ahora. Es un tema apasionante, le digo, ¿eh? Por lo menos. Hay una previsión climática de ultra precisión para el agro con esto. Veo que quizás mucha gente dice, ¿y esta por qué sabe? ¿Por qué dice esto? ¿Por qué más o menos se sabe esta? Bueno, estos satélites no solo sacan fotos, sino que miden la humedad del suelo a centímetros de profundidad, la humedad atmosférica por refractometría de ondas radio y la radiación térmica en tiempo real. Esto permite predecir con exactitud milimétrica

0: cuándo va a llover sobre una parcela específica, permitiendo planificar siembras, fumigaciones y cosechas como nunca antes en la historia. Se da cuenta que por un lado decimos todo mal y por el otro todo bien. Acá es donde tiene que apuntar el productor rural. Y ustedes dirán, ¿y por qué el Cono Sur es estratégico? ¿Por qué guerra de antenas? Ahora viene la cosa linda. Para que toda esa masa gigante de datos meteorológicos y de observación terrestre baje a la Tierra en tiempo real, las potencias necesitan antenas de seguimiento profundo e infraestructura satelital en el hemisferio sur.
1: Por eso no ha llegado todavía, o va llegando.
0: Ya tenemos. No se dice. Hay tanto interés diplomático y comercial en instalar bases, radares y estaciones terrenas en el sur de América Latina, como ya las instalaciones de espacio profundo en la Patagonia, en acuerdos de cooperación espacial en la región. Ya hay varias. Telecomunicaciones rurales sin señal de celular.
1: Todo el otro día, el sábado, hablaba con gente ahí de la zona de los orientales, y cuando se corta una de las antenas pasan 4 o 5 días sin señal.
0: Lo que pasa es que, claro, hay cosas que no se pueden decir. Si las decimos, eso sí que le podemos aguar el negocio a muchos. Estos mismos enjambres de los que les digo, de los que se puede hacer predecir bien la meteorología, son, y bueno, estos son los que están pronosticando el Super Niño y todo lo demás. O sea, esto no es un estudio así nomás. Claro que, como todo, tiene sus pros, tiene sus contras. Estos satélites son los que están trayendo, y usted acuérdese cuando asumió nuestro presidente, el señor Yamandú Orsi, que dijo que inmediatamente Uruguay iba a pasar a 6G. ¿Se acuerda? Ajá,
1: sí.
0: Fue cuando asumió, después no dijo más nada. Se cayó la boca. Pero estos satélites traen internet de alta velocidad y viene directo a los tractores, a las cosechadoras, en el medio del campo, donde no llega una sola antena de celular tradicional.
1: ¿Y qué estamos esperando?
0: ¿Eh?
1: ¿Qué estamos esperando entonces?
0: ¿Cómo que estamos esperando?
1: Sí, porque hay cantidad de gente que sigue sin poder conectarse.
0: Bueno.
1: O con problemas de señal.
0: Primero les voy a decir quiénes son los dueños. Vayan prestando atención. Por algo siempre digo, nuestra gente informa. Estos no son cables de fibra, ni las antenas celulares comunes que tenemos nosotros. Se trata de internet satelital de órbita baja. Reitero, se trata de LEO.
1: Seguro.
0: ¿Ah? ¿Quiénes son los dueños de estas megacorporaciones tecnológicas y que todos dicen es el loco? Elon Musk, que ya hace rato está operando en Uruguay y la región. Ajá. Project Kuiper, propiedad de Jeff Bezos, que también cuenta con autorización en el país para desplegar su red. Ya está todo cocinado. Uno dice, ¿y al peón rural le llega? ¿O es solo para las grandes estancias? Le llega de lleno al peón rural y a las familias de campo, transformando profundamente la vida cotidiana en el interior profundo. Permite tener wifi de alta velocidad en caseríos, en puestos o puestos de estancia donde no llega un solo hilo de señal de celular tradicional. La tecnología Direct to Cell, satélite directo al teléfono. Las empresas están desplegando antenas para que los celulares comunes se conecten al satélite en zonas donde no hay cobertura móvil. Ajá. A ver si nos entendemos. tanto Antel como Movistar, todos están tratando de meter antenas, cosa de llegar un poco más. Porque, ¿qué pasa? Esta tecnología lo supera. Pero a la vez que esta tecnología supera, hay que tener en cuenta que tampoco ellos, obviamente, pueden perder de ganar. Ellos también tienen que ganar. Y ellos también quieren llegar.
1: Sí, sí.
0: ¿De qué manera? Usted dice, ¿y cómo? Ellos vienen lentos y no pueden. Sabemos bien que tomás la curva al balneario y ya no tenés señal. Es más, se corta el wifi y tenés que subir al cerro del balneario para que el teléfono se conecte, porque por el celular no te conectás. Eso se sabe bien. Hay zonas en que no hay. Entonces la cosa es así. Hay dos formas de conectarse, ¿no? Y es importante marcar la diferencia.
1: Sí, porque la gente es lo que dice, si hay esa tecnología...
0: Claro, es que la gente no lo
1: ¿cómo
0: sabe.
1: ¿Cómo accedo a ella?
0: Ah, pero la gente no la sabe. Starlink Kit, antena fija o móvil. Es una antenita parabólica plana, tamaño plato o valija, ¿no?, que se instala en el techo del puesto, en la casa principal de la estancia o incluso en el techo de una camioneta o de la cosechadora, donde usted quiera.
1: Ajá.
0: ¿No? Esta antena busca automáticamente los satélites LEO que van pasando rápido por el cielo y los engancha. De esa antena sale un cable a un router común que emite Wi-Fi.
1: Claro.
0: El productor o el peón conecta su celular al Wi-Fi del puesto como si estuviera en el centro de Tacuarembó. Es más, más rápido todavía. Con tecnología mucho más avanzada. Abre WhatsApp, mira pronóstico del tiempo en su aplicación favorita, recibe mapas de rendimiento, hace videollamada, lo que se le ocurra. Justo donde no llega. Esta es la revolución que se viene, es la tecnología que están desplegando los satélites LEO más nuevos. Actúa literalmente como una torre de celular gigante en el cielo. Ese es el tema. A ver, el usuario no precisa comprar ninguna antena adicional. El celular común que tiene en el bolsillo detecta la señal del satélite en zonas donde no hay cobertura terrestre.
1: ¿Y cómo hago para conectarme?
0: Se paga.
1: Como tal. Ahí está, esa parte es la que yo quería saber. Terminá poniéndola.
0: Bueno, a ver, ¿usted tiene teléfono gratis?
1: No.
0: Lo paga, ¿verdad?
1: Sí.
0: Ah, bueno. Dígame, ¿qué no se paga en esta vida? Hay que pagar realmente. No es gratuito. Es un servicio público, no es público, público, digamos, ni gratuito. O sea, son empresas privadas que están vendiendo conectividad. Y aquí es donde entra a jugar la telefonía estatal, entra a jugar todos los demás que tienen internet, porque ahora le están vendiendo el paquete con un mini paquete de Leo para que usted tenga conexión permanente. Después le digo el costo si usted tiene algo por allí.
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1: Ya estamos en diálogo con el director departamental del Ministerio de Ganadería. Hace unos minutos se hizo el lanzamiento de lo que es el Encuentro de Mujeres Rurales, el 16 en Valle Edén. Ingeniero Juan Domingo Ramos, buen día, bienvenido a Nuestra Gente.
4: Buen día, Enrique, buen día a todo el equipo de Nuestra Gente. Acabamos de finalizar el lanzamiento del noveno Encuentro Departamental de Mujeres Rurales, que este año se realiza en el camping de Valle Edén. Creo que la palabra autorizada es de las organizadoras, por lo cual te voy a pasar con Noel Vargas.
1: De todas maneras, el Ministerio apoya y respalda, ¿verdad?
4: Sí, esto es tiene declaración del Ministerio de Ganadería, declaración de interés ministerial, así como del Ministerio de Educación y Cultura también. También tiene la declaración de interés turístico nacional por el Ministerio de Turismo y la declaración de interés departamental por la Junta Departamental y el Ejecutivo Departamental.
1: Ahí está. Sí,
4: tiene el respaldo de muchísimas instituciones y organizaciones.
1: ¿Estás por ahí con quién?
4: Estoy con Noel Vargas, que es una de las integrantes del grupo organizador Mujeres del Valle. Si querés, ya te paso con ella y te comento un poco.
1: Cómo no. Muchísimas gracias, Mingo, por la amabilidad de siempre.
4: Gracias a ti.
1: Gracias. Noel Vargas, buen día, bienvenida a Nuestra Gente. Gracias por atender.
5: Buenos días a la audiencia.
1: Bueno, Noel, el lanzamiento de esta actividad que se ha venido trabajando, y lo hemos hablado a través del espacio de las mesas de desarrollo, desde hace unos cuantos meses, ¿verdad?
5: Sí, venimos trabajando desde hace varios meses, y bueno, ya estamos en la recta final, ya a poquitos días del encuentro, para esperar más de 400 mujeres el 16 de octubre en el camping de Valle Edén.
1: ¿Cómo es un poquito me imagino que ya está confirmado cómo va a ser un poco la actividad, ¿no?
5: Sí, ya está confirmado. Nosotros vamos a estar recibiendo a las señoras a partir de las 9 de la mañana, las distintas delegaciones que vienen de todo el departamento. A las de 9 a 10 de la mañana vamos a estar recibiendo a la gente, ubicándolas un poquito, y después ya tenemos el programa armadito. A las 10 ya arrancamos con la apertura, la bienvenida. Este año se conmemora el Año Internacional de la Mujer Agricultora. Y ya a 10:30 arrancamos con el programa, donde vamos a tener varios talleres y charlas sobre agroalimentarios, también conserva de alimentación, y el tema de la semilla criolla. Este año estamos convocando a todas las mujeres a que puedan traer una semilla criolla y contar un poquito la historia de esa semilla, para poder seguir cultivando y manteniendo la semilla criolla, que es algo muy importante en la zona rural, conservar la semilla. También otra de las convocatorias que estamos haciendo las mujeres rurales, que puedan traer una foto de las distintas tareas que realiza la mujer rural en el medio rural, de la familia, para hacer un mural, que es uno de los objetivos que tenemos. Poder hacer un mural atrás del escenario con toda la foto de las distintas mujeres con sus distintas actividades en el medio rural.
1: Ahí está. Y después viene ya la parte un poco artística en horas de la tarde y de intercambio de experiencias, ¿verdad?
5: Sí, Después del almuerzo ya queda toda la parte recreativa, vamos a tener distintos espectáculos, espectáculos artísticos, de danza, ya más liberadas, también van a poder recorrer el Valle de Enea, el museo, hay la feria de emprendedores también, o sea que está habilitada para que puedan recorrer los distintos emprendedores, va a estar la feria también.
1: Para un encuentro que ha ido creciendo y logrando el respaldo de diferentes instituciones, porque recuerdo que hace algunos años atrás era difícil juntar 400 participantes, hoy es algo ya común y que se registró en la edición pasada, ¿no?
5: Sí, la verdad que sí, que va creciendo cada vez más, las mujeres también reconocer, porque digo, el trabajo de la mujer rural siempre estuvo y siempre está, porque digo, atrás del trabajo rural siempre hay una mujer, y se ha empezado a tomar más valor, o sea, reconocer ese trabajo de la mujer rural es muy importante, y ellas están esperando ese día, porque es una fiesta, es un encuentro, es un aprendizaje, es contar las distintas actividades que hacen, ¿no?, sus logros, y a la vez aprender, porque lo aprendemos unas de otras. Es muy lindo, muy emotivo, y cómo están esperando ese día, ese encuentro, o sea, se ha sumado mucha gente, o sea, esperamos que este año sea un récord importante, más allá que ya tenemos más o menos los números ya manejados desde la gente inscrita, pero sabemos que también se suma a último momento más gente. Para nosotros es un orgullo también recibirlas, ¿verdad?
1: Por supuesto, y para eso se viene trabajando, creo que desde que terminó el encuentro del año pasado y se fijó la sede de este año, ¿no?
5: Sí, la verdad que sí, ni bien nosotros supimos que habíamos salido elegido Valle de Enea este año, ya se empieza a trabajar, porque sí, es una actividad que hay que trabajarla con tiempo, lugar, ver las instituciones, es un conjunto de gente trabajando, y el apoyo de las distintas instituciones para que esto sea un evento espectacular, vamos a decir.
1: Y a nivel país, Tacuarembó se ha distinguido, ¿no?, por la participación de mujeres, precisamente.
5: Sí, a nivel país sí. Hay gente de otros departamentos que está llamando para venir porque el evento en sí quieren participar, ¿verdad?, de otros departamentos, y hay gente que se viene por medios propios a pasar ese día y compartir esa experiencia.
1: Exacto. Noel Vargas, muchísimas gracias por la amabilidad de atender a nuestra gente.
5: No, gracias a ustedes por hacer público todo este encuentro y un placer hablar con ustedes y la audiencia.
1: Muchísimas gracias.
5: Gracias a ustedes.
1: Chau.

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1: Bueno, ¿sigo?
2: Sí, sí, discúlpeme.
1: Ahora viene la parte de donde paga.
2: Claro.
1: Ahora viene la parte
2: donde paga. La dejamos aparte porque ahora viene.
1: A ver, usted el celular no se lo regala. El uso del celular no se lo regalan.
2: No,
1: o hace recarga o tiene un plan. De dos una, pero que paga, paga.
2: Ah, sí.
1: Y unos cuantos miles para estar pagando, ¿no? Para tener o no tener. Ahora, ¿qué pasa? Obviamente que ningún operador de cable se quiere desprender de lo que tiene. Porque la gente dice, ah, no, pero yo no tengo la telefonía de Antel. Yo, por ejemplo, tengo de Movistar. A ver, gente, la internet, el uso de cable operador que usted tiene es de Antel siempre, porque estamos hablando de la misma internet. ¿Qué pasa? Antel le pone una antena acá y Movistar no la pone, la pone más allá. Entonces usted dice, ah, pero yo tengo Movistar y allá agarro, tengo Claro y allá agarro. Porque le ubican las antenas estratégicamente. ¿Por qué? Porque Antel quiere plata, Movistar quiere plata y Claro quiere plata.
2: Sí.
1: ¿Ah? Entonces, en definitiva, usted, si quiere tener la cobertura de Wi-Fi en todo, tendría que tener las tres compañías. ¿Ah?
2: Sí.
1: Con las tres usted llega. Y usted sabe, en la rural nomás, ¿cuál es la que llega? No lo voy a decir.
2: Ajá.
1: Hay una sola.
2: Sí.
1: Bueno. ¿Por qué? Porque está la antena. Se ha pedido
2: ahora,
1: la antena.
2: Ahora llega mejor.
1: Pero, bueno, ahí está.
2: De todas maneras, ahora llega mejor. Pero igual no se confíe.
1: No.
2: Ahí.
1: Ahora acá yo le estoy hablando de la última tecnología. Y miren que estamos hablando de antenas que van pasando sobre nuestra cabeza a una distancia mayor que de acá a Montevideo. Estamos hablando de 500 kilómetros.
2: Claro.
1: ¿No? Esos platitos que van
2: poquito
1: pasando.
2: Menos de que de aquí a Porto Alegre.
1: Bueno.
2: De Rivera a Porto Alegre.
1: El kit inicial le va a salir acá en Uruguay y más o menos le va a rondar quizás $200. El kit inicial.
2: Ajá.
1: ¿No? Después va a pagar una cuota mensual fija de $50.
2: Ajá.
1: No es un disparate.
2: No.
1: No es ningún disparate. ¿Por qué? Muchos productores grandes o empresas agrícolas están pagando este costo e instalan el equipo en puestos para que el personal esté conectado y recibir los datos de las máquinas en tiempo real.
2: Sí, sobre todo en la zona agrícola, que es donde más se desarrolla rápidamente la tecnología.
1: La tecnología directo al celular, directo al cel, se comercializa mediante alianzas con las telefónicas locales, agregando un pequeño paquete de datos de cobertura satelital a la factura del teléfono.
2: Claro.
1: ¿Ya?
2: Pero uno dice $200. $200 son 8 mil pesos.
1: No.
2: $50 la cuota son 2 mil pesos por claro. mes. ¿Verdad? Para mucha gente.
1: No, no le hace.
2: Porque le nombras dólares y mucha gente dice, ah, pero.
1: Un dineral, no.
2: Pero
1: son
2: lo
1: nada.
2: Transformás en pesos.
1: No son nada.
2: Y. ¿Y cuántas veces se va 2.000 pesos en otra
1: pero
2: cosa?
1: Piense usted en cualquier estancia, en cualquier establecimiento rural.
2: El sector rural.
1: Que están trabajando, que está con la cosechadora, con una máquina, la que sea. Y está conectado en tiempo real. ¿Qué pasa? El satélite en sí solo transmite datos. Lo que el productor o el trabajador lo que ve, porque uno dice, ¿cómo te ves en la pantalla? Porque tenés el. Bueno, lo que ve son aplicaciones y plataformas.
2: Ajá.
1: Eso es lo que va a ver la gente. No va a ver como vemos ahora si tenés conexión o no.
2: Sí, sí.
1: Vas a ver esto. Es una comunicación instantánea con la familia, con el veterinario, con el consignatario, con el patrón. ven mapas satelitales en color, plataformas de gestión agrícola, donde ven su propio campo desde arriba. Las zonas verdes muestran pasto sano, las zonas amarillas muestran sequía o estrés hídrico y ven exactamente por dónde viene la nube de lluvia. O sea, que pagar esto es un chiste. Están conectados mejor que cualquiera de nosotros. Ven hasta la temperatura de los tanques de leche, el nivel de agua de los tajamares o el rastreo GPS del ganado si tienen caravanas inteligentes.
2: Ahí está.
1: En esto, con Leo.
2: Tecnología que está llegando, que se está...
1: Que ya está.
2: Que, bueno, hace rato, pero, está, no, pero lo dice. No tiene una gran difusión porque, como todo, van largando por etapas.
1: Sí.
2: La tecnología, cuando largan esto, es porque ya están pensando en otras cosas mejores.
1: Que quede claro que Leo no es un producto, es el cómo funciona.
2: Claro.
1: Es el cómo funciona. Lauhard Horvitz. Es así. Es simplemente un tipo de satélite que están usando. ¿Cómo decir internet por fibra óptica o internet por cobre? En este caso es internet por Leo.
2: Sí, sí.
1: ¿Está? Es el cómo funciona. Es realmente espectacular.
2: ¿La tienen todas las compañías?
1: Sí. Sí. La tienen, sí. Si te venden el servicio o de telefonía en el campo, lo que sea, lo que te están vendiendo es el acceso a esta red Leo que está volando arriba de nuestras cabezas. Usted exija. Tiene que pedir la antenita. Póngala donde quiera. Arriba de la cosechadora, arriba del tractor, arriba de la casa. Esté donde esté, inmediatamente tiene mejor señal que cualquiera.
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0: un mensaje por acá que dice: en este programa un día se le preguntó al director de obras de la Intendencia por el camino y puente de Santa Rita y caminos hasta Cerro Travieso. Él contestó que había un proyecto muy ambicioso para esa zona. Ya hace bastante, un año, la zona está más intransitable que nunca y el puente es sumamente peligroso y en mal estado. ¿Pueden preguntarle qué pasó? Sé que llegan dineros del Estado, pero no lo vemos en los caminos. Gracias, dice el mensaje. Averiguo. Y el otro mensaje dice: Starlink ya está vendiendo informes del estado del tiempo con sus satélites y dicen hasta a qué hora deja de caer la última gota, es lo que dice el mensaje.
1: Sí, en tiempo real.
0: Sí, sí.
1: Es en tiempo real, absolutamente todo transmite. Es así.
0: Bueno.
1: Pero es Leo. Uno de los dueños, ¿no? Es Starlink, el otro es Elon Musk.
0: Sí,
1: va,
0: sí.
1: En la misma, que es el otro. Son los dos que están allí con todo.
0: Bueno, estaba mirando. 49% de senadores, 49 senadores, perdón, 60.5% directo. La mayoría simple es 41. Lo voy a leer.
1: Diga.
0: De centro hay 16 senadores, el 19,8, y de izquierda 16 senadores, 19,8, en el Congreso Nacional 2027 de Brasil. En la Cámara de Diputados quedarían 283 senadores de la derecha, diputados, perdón, 283 diputados de la derecha, el 50,2%, de centro 123 diputados, un 24%, y de izquierda 107 diputados, un 20,8%. Debemos decir que la mayoría simple es de 257 y la derecha haría 283 diputados.
1: Mayoría.
0: ¿No? Quedaría con una mayoría parlamentaria la derecha si continúan así los,
1: sí, sí,
0: los resultados en lo que tiene que ver a el Parlamento brasileño.
1: Compromisos de la radio y regresa nuestra gente.
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4: Temperatura 15 grados.

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0: Nuestra gente, 101.7 Tiempo FM, 91.1 Tambores FM, Radios Uruguay, Internet, a través del Facebook de Tiempo FM, de Enrique Mabel Aldave y periodistas independientes allá en la frontera. También nuestra gente que está saludando a través del Facebook, Miriam Silveira dice: buenos días, gente linda, feliz semana para todos, un abrazo. Muchísimas gracias, Miriam, de todo corazón, un abrazo grande para ustedes allí, que estén pasándola realmente bien. Y se supone que Miriam el fin de semana estará acá.
1: Se supone que sí.
0: Mostrando sus hermosísimos trabajos.
1: Sí, porque está el tema de la fiesta de las tejedoras. O sea, el concurso
0: siempre,
1: de tejedoras.
0: Siempre. ¿Verdad? Y siempre gana, ¿no? Siempre saca siempre premios. Está ahí. Siempre, realmente, sí.
1: Bueno, mañana se hace el lanzamiento de lo que va a ser la fiesta del automovilismo organizada por la Asociación de Volantes de Tacuarembó, que va a ser el sábado 10 y el domingo 11 de octubre. Con karting, monopostos, turismo, multimarca y super chevet en el Héctor Suspichi, sedes de el Parque Bache. Va a ser sábado y domingo, mañana se hace el lanzamiento de otra fecha de automovilismo en Tacuarembó, que va a ser el fin de semana.
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1: En lo que tiene que ver a la exposición rural de Tacuarembó, decirles que en lo que respecta al espectáculo artístico, va a ser el viernes 9 a las 19:30. Se va a estar presentando Fifo Duarte. Eso el viernes 9. Fifo Duarte, 19:30. 21 horas Felipe Barbosa y su banda. Y 22:30 Sonido Cristal.
0: Mira.
1: Eso para la gente, recordamos que entrada libre y gratuita, ¿no?
0: Sí, sí.
1: El sábado 10 a las 16:30. Rumbo Norte, 19:30, el Ensamble Criollo, 20:30, Los Renuevos, y a las 22:30 va a actuar gratis Sonido Profesional en la Rural de Tacuarembó. El domingo va a estar nuevamente Rumbo Norte, a las 18:30 Albino Díaz, 19:30 Los Hermanos Silveira, y a las 20:30 del domingo va a estar Fede Rojas. Esto en lo que tiene que ver a la parte de escenario de la exposición rural de Tacuarembó.
0: Para todos los gustos, sin desperdicio.
1: Sí, sí, y entrada libre, gratuita, y el escenario se va a armar bajo techo. O sea que también la gente va a tener, digamos, esa comodidad, por claro, decirlo de alguna manera, porque puede que no llueva, pero lógicamente que a veces el sereno, la humedad que hay, eso se vuelve complicado en la tardecita noche. Entonces va a ser bajo techo, se va a armar y la actividad se va a desarrollar tal cual está prevista en lo que respecta al espectáculo artístico. Después ya también está toda la programación de la actividad de campo.
0: Perfecto. ¿No? Estaba escuchando que está sobrevolando, aparentemente es un helicóptero.
1: Sí.
0: Aparentemente.
1: No sé quién andará por ahí.
0: Debe estar buscando los satélites, pero no le da para subir tan arriba.
1: No llega. No llega.
0: Sí. Usted sabe que más allá de todo eso, lejos de toda broma, lo que sí está molestando muchísimo y está interfiriendo en el trabajo de los astrónomos. Es más, muchas veces sacamos, y he sacado particularmente, y le he mostrado, usted saca una foto y se ven las luces. Y usted dice, sí. ¿Y esto qué es? Y la gente se pregunta, ¿y esto qué es? bueno, son momentos justos en que
1: no
0: va
1: pasando. No son platos voladores.
0: No.
1: Son los satélites que...
0: Son los Leo.
1: Que van cayendo y llegan a la atmósfera y se
0: desintegran. Eso también quedan, sí, a veces quedan flotando y a veces, bueno, tocan tierra.
1: Sí.
0: Chatarra.
1: Pero
0: hablamos de contaminación, de energía limpia, renovable.
1: Sí.
0: Vaya pensando.
1: Hablamos. Total, hablar es gratis.
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1: Acá me dicen, ¿a quién le cobramos si cae uno arriba de tu casa? Y bueno, si te cae arriba de la
0: Juan,
1: casa...
0: Juan, buscalo, si no lo encontrás, déjalo.
1: Le paso el número de teléfono de Elon Musk.
0: ¿A usted lo tiene?
1: ¿Usted sí, tiene? No hablo con él porque le habla inglés y yo no voy nada contra la corriente.
0: Qué disparate. Usted habla alemán. Ese era el tema. Y justo Elon Musk no habla alemán.
1: Ahí está. ¿Vio cómo se complica?
0: Es así. Lástima que no se llevó a cabo cuando se dijo que el lenguaje universal iba a ser el idioma español, pero no. Quedó el inglés.
1: Acá me ponen, ustedes fueron los elegidos cuando les cayó ese satélite de la inigualable Villa Tambores. Y me pone una foto de Fabián Correa. ¿Fabián Correa de Tambores? Por eso. Ahora es recién la casé, ando lento, pero hoy es lunes, perdónenme. Dice, ustedes fueron los elegidos cuando les cayó ese satélite de la inigualable Villa Tambor.
0: Y claro, algo tenía que venir para acá, obvio. Sí.
1: No es mi culpa, Fabián, no es mi culpa. Es la gente que escribe.
0: Todo lo que buscas. Fabián nunca pensó que iba a adquirir tanta fama, yo creo, ¿eh? No se lo imaginó.
1: No, ya no lo mato. No, no, pero por
0: si
1: favor,
0: la gente lo escuchara. Si la gente escuchara lo que dice Tabaré.
1: Lo que pasa es que yo tengo el micrófono acá abierto, ¿no? Bueno, tuve 34 años el micrófono abierto, así que este esté abierto ahora no me asombra. Pero Tabaré del otro lado comenta con micrófono cerrado.
0: Claro.
1: Que es lo que la gente no sabe.
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1: Bueno, dice que cayó un globo de Google en un campo aquí en Tacuarembó. Es lo que me pasa.
0: ¿De Google?
1: Sí.
0: Puede ser.
1: Pero esto me parece que hace tiempo que fue.
0: Yo hasta el momento yo notificación, sinceramente, no tengo de...
1: Pero me parece que hace tiempo.
0: Todo puede ser. Todo puede ser, pero sinceramente no sé. No tengo la notificación. Tendría que haberme llegado a través de Waze.
1: Bueno, tengo acá una opinión con un mensaje de voz.
4: A ver. Bueno, acá le habla Fernández, lo cual, ayer salí por la ciudad de Tacuarembó a pasear un poco por varios y lugares, me encuentro con buenas iluminaciones, lo que sea, en varios monumentos, lleno de flores, y bueno, mi inquietud la tengo y vuelvo a reintegrar que es lamentable cuando yo presenté una carta con firma por el tema del momento de la Laguna de la Bandera, que nos representa algo histórico, algo maravilloso, que fue nuestras madres y abuelas que lavaban ropa ahí, secaban, planchaban y se le entregaban a sus clientes, a sus patrones. Y bueno, y lamentablemente sigo con la inquietud que algo referente a lo que nos hizo y nos dejó Bulmini, como dijo unos grandes ediles ahí que respetaban lo que era Bulmini, yo creo que no, porque hasta aquellos animalitos que estaban en el Parque Rodó ya no existen más. Y bueno, yo voy a la parte de la Laguna de la Bandera, el monumento histórico que nos representa. Y es lamentable que vea iluminación, que vea lindas flores y todo. Y cuando giramos alrededor de la salida de la Laguna de la Bandera, nos encontramos con una rotonda despoblada, porque viene así oscura, sin que hicieron una plazoleta enfrente ahí. Pero lamentablemente sigue sin iluminación. Siguen sin repararla porque está partida a la mitad, siguen sin pintarla un poco, acondicionarla, sin una plaqueta que nos identifique que es ese monumento, porque está ahí totalmente abandonado, y sin nada, sin ninguna protección, sin nada. Que en varios monumentos que se han hecho y que está todo bien, que le den color a Tacuarembó, está todo perfecto, pero dejar algo histórico tirado al abandono, yo creo que lamentablemente esto sigue por alto. Yo no sé dónde están aquellos ediles que hablaron y dijeron que respetaban a Bulmini y que respetaban algo histórico, y lamentablemente ese monumento es el único que está totalmente abandonado. La gente cruza ahí, una rotonda sin luz, porque la luz que ahora está iluminando es una plaza que hicieron allí al costado.

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0: Las gigantes tecnológicas y superpotencias aceleran el despliegue de megaconstelaciones de satélites de órbita baja, es decir, LEO, como Starlink y Project Kuiper. Esta tecnología desembarca de lleno en la producción rural uruguaya. Ya no solo se trata de medir la humedad del suelo o predecir heladas y lluvias con precisión milimétrica desde el espacio, sino llevar conectividad Wi-Fi y señal directa al celular a los puestos más alejados, garantizando la comunicación del trabajador rural y la familia. El barril de petróleo Brent arranca la semana cotizando firme en el entorno de 103.20-103.80, impulsado por las tensiones geopolíticas y los costos logísticos globales. Este escenario internacional explica la vigencia de los nuevos valores de los combustibles en el país y en el mundo. Bolsonaro da la sorpresa frente a Lula en la primera vuelta y toma ventaja hacia el balotaje en Brasil. Luego de 12 años de abandono, y a días de su inauguración, así está por dentro el Espacio Cultural García Lorca, un búnker de cemento en pleno Pocitos. Por la patria, el histórico sector blanco que está en pausa sufrió una desbandada en el 2025 y quedó en el foco por un escándalo en la Junta Departamental. La vivada es ley entre los ediles de Montevideo, una tramoya que está saliendo cara. Presencia de jugadoras trans en fútbol femenino del interior genera debate sobre desigualdad y ventajas deportivas. La selección de 33 y un equipo del departamento asisten a las competencias con bandera de la diversidad como forma de promover la inclusión. Son los títulos más importantes del mundo, pero sinceramente les digo, esta noticia que dejé por último es demasiado fuerte, ¿no? De lo que están, por lo menos lo que están diciendo, de cómo dicen, con la bandera de la diversidad promover la inclusión. Yo tengo entendido que está obviamente el hombre, la mujer y la elección sexual que cada individuo haya elegido.
1: Sí.
0: Sea cual sea. Gay, lesbiana, trans, lo que quieras. Pero es una elección sexual.
1: Claro.
0: Pero no se pierde desde la fuerza que puede tener un hombre o una mujer, por ejemplo, es una gran diferencia.
1: Y la complicación.
0: Y eso, pero a mí eso no me va a decir inclusión. Respeto absolutamente a todos, sea el color que sea, eso sí que flaco, gordo, bajo, alto, negro, como lo quiera, trans, no trans, respeto a todo el mundo. No significa que esté de acuerdo con todo. Que quede claro, y lo digo yo, pero para mí inclusión, eso no es inclusión, porque lo pueden hacer donde quieran.

0: Inclusión sería que te encargues de los ciegos, de los sordos, de los mudos. Incluime a esa gente. Ahí sí hablemos de inclusión. Claro. Porque son seres humanos como cualquiera, pero no pueden hacerlo porque le falta la vista, no escuchan, falta un montón de cosas. Entonces, ¿de qué inclusión me está hablando?
1: El otro día mencionábamos que había pasado, ¿no?
0: Es muy fuerte.
1: Que hablaban de inclusión y una persona empezó a hablar en lenguaje de señas en una oficina pública.
0: Esa estuvo espectacular, ¿no?
1: Pero si dicen que son inclusivos. Empezó a hablar en lengua de señas y nadie le entendía nada.
0: Este Lequel decía, e inclusive, tú con E. No, miembro. Entonces, si era inclusivo, justamente la persona sabía idioma, sabía el lenguaje de señas y lo hizo. Nadie le entendía nada. Hasta que habló como cualquiera, dice, y si acá dice que este loco. Dice que una de las chicas le dio vergüenza y fue a sacar el cartelito. No, es broma. Es una falta de respeto.
1: Bueno, en Brasil Lula reconoció que esperaba ganar en la primera vuelta y anunció una nueva campaña. También cargó contra la biografía tenebrosa de su rival y llamó a captar a los 28 millones que no votaron. 28 millones de personas que no votaron en Brasil.
0: No. Creo que es en el mundo entero. En el mundo entero la gente se está abriendo, por decirlo de alguna manera.
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1: Me quedé pensando en lo de Lula, ¿no? Porque ninguno, que él estaba confiado que iba a ganar en la primera vuelta y ninguno ha ganado.
0: Sí.
1: Lubetegui salió a decir que Orsi tiene una muy buena relación con Lula, pero que eso no impide de que se preste atención a lo que pase el 25, pero si no gana Lula, lógicamente que Uruguay va a mantener las relaciones bilaterales con el gigante, porque es así, estamos en la región, estamos en el Mercosur, ¿verdad? Y bueno, lo cierto es que Lubetkin salió a aclarar esa situación y lleva que, como María Mabel decía, que 2 millones de votos, ¿no?
0: Sí.
1: Flavio Bolsonaro sacó 55.800.000 votos y Lula sacó 53.300.000 votos y 28 millones no votaron.
0: Se imagina.
1: Y la diferencia son 2 millones.
0: Sí.
1: O sea.
0: ¿Y si votaran? ¿A quién votarían?
1: Es que van a aparecer.
0: Y algo van a hacer, obviamente que sí.
1: Va a aparecer más gente que va a votar en la segunda vuelta.
0: Sí.
1: ¿Verdad? De esos 28 millones van a ser menos. Mucha gente va a ir a votar. Y habrá que ver, como dice usted, ¿a quién van a votar? En un país tan polarizado y con candidaturas tan polarizadas. País polarizado, no, con candidaturas. Y una política polarizada entre dos modelos de lo que pueda pasar en Brasil. Veremos, en definitiva, habrá que esperar a el 25 de octubre para ver qué acontece en torno a el futuro gobierno de Brasil.
0: Ahora, lo que es desagradable es que ya están empezando. Están continuando, como también se hizo o se hace acá en los ataques personales, ¿no?
1: Ah, pero eso...
0: En ataques personales, en ataques a la familia. Es... Deja mucho que desear, de cualquier parte. Venga del lado que venga, ¿eh?
1: Eso pasa en...
0: Pasa en todos lados, pero es que estamos mal.
1: Ah, por
0: estamos
1: supuesto.
0: Estamos mal.
1: La última semana, la segunda vuelta, no se apuesta a los programas de gobierno ni a nada por el estilo. Se trata de una carrera de uno y otro lado de tratar de desprestigiar al otro.
0: Exactamente.
1: No es de propongo tal cosa. No. Trato de enchastrar al de enfrente.
0: Sí.
1: Es así.
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1: La inflación de septiembre se proyecta sin sorpresas, pero puede ser clave de cara al último trimestre de este año. Al menos es lo que se manifiesta por parte de las autoridades de las autoridades económicas de nuestro país. Entre tanto, el Ministerio de Economía y Finanzas evalúa la posibilidad de suspender el IMESI a los autos eléctricos tras el récord de ventas que se viene dando en nuestro país. Por lo tanto, habrá que ver en definitiva qué es lo que acontece en torno a este tema, porque los autos eléctricos se han vuelto un tema que está siempre ahí encima de la mesa en el Uruguay por el avance que han tenido, ¿no? Se hablaba de eliminar los beneficios y bueno, hasta determinado nivel o a partir de determinado nivel empezaban a pagar, pero ahora ven que también los económicos han aumentado tremendamente, lo que llaman económicos, tremendamente.
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1: La Intendencia de Tacuarembó, a través de la Dirección de Bromatología, está informando que está vigente el cobro de la tasa bromatológica anual correspondiente al 2026, que va hasta el 31 de diciembre. El pago se puede realizar en el hall de cobranzas de la Intendencia de Tacuarembó o en las redes de cobranza. Por cualquier consulta y asesoramiento se puede concurrir a la oficina de la Dirección de Bromatología en el horario de 12:30 a 18 horas de lunes a viernes, o pueden llamar al 463-246-71, internos 218 o 168.
0: Y por otro lado, la Intendencia también, perdón, Enrique, está recordando que hay fraude, no está cobrando absolutamente nada en forma directa, la gente está recibiendo
1: Sí, por el tema de contribución.
0: Sí, pero no, es mentira. Y todo eso es mentira.
1: Y en esta época, con la tasa anual bromatológica, que era lo que iba a decir, es muy común que llamen a los comercios diciéndoles que tienen multas.
0: También.
1: ¿Verdad? Y que le pueden arreglar si hace un depósito. Todos los años es la misma historia y todos los años hay gente que cae.
0: Sí.
1: Sí, no, vos decís, no puede ser. La dirección de bromatología no lo va a llamar, ni la intendencia, para decirle que tiene una multa y que se la van a sacar, o que si usted...
0: Podrán ir a visitarlo, hacerle alguna advertencia, sí, en inspección.
1: Pero, o que si usted entrega 5,000 pesos, no lo van a ir a visitar.
0: No.
1: Nada de eso. Es verdad.
0: Exacto.
1: ¿Verdad? Porque lo hemos hablado más de una vez con el director de bromatología. Es lo mismo que por las deudas de contribución inmobiliaria. Y así infinidad de cosas, ¿verdad? El otro día un amigo le pasó, hacía un mes, no alcanzaba un mes que tenía un número nuevo. No hacía un mes que tenía un número nuevo. Y le llegó un mensaje diciéndole que llamara tal número o que abriera un link. Con un link, llegó. Con un link que se comunicara porque tenía un trámite judicial. Dice, ¿cómo van a saber? Lo saben, porque hoy está todo muy... Pero en menos de un mes y que ya le digan... Digo, ni lo abra, borrar.
0: Le aseguro.
1: Dice, no, aparte dice, yo no tengo ningún lío.
0: No.
1: Gracias además, a Dios, dice, no tengo ningún lío judicial.
0: Además de no abrir, los que saben, obviamente, son los que están en el tema y quienes están. Pero generalmente, los estafadores, a través de Internet, digamos que estos que estamos hablando, este tema de phishing y todo lo demás de esto, es más vulgar. No es con alta tecnología. Es decir, no están empapados como los ingenieros y todo lo demás que tienen todos los datos. Tienen algunos, pero no todos. Y le erran como los mejores. Usted sabe muy bien que yo tengo un número telefónico. Que ni usted se acuerda cómo es el número. ¿Miento?
1: No.
0: Bueno, todos los días me llega un mensaje. Hola Sandra, te recuerdo. Al otro día, hola Florencia, te recuerdo. Hasta ahora mi número no lo dieron nunca. Todos los días me mandan un mensaje diferente.
1: Sí, sí, eso.
0: Me pueden seguir recordando, ¿no? Me alegra mucho, pero no tiene nada que ver con mi número.
1: Claro.
0: Lo digo a modo de ejemplo para que se hagan una idea, o sea, porque está lo otro. Uno dice, no hagan caso, pero una persona de bien y que está pasando por un momento muy malo está justamente en deuda. Y puede que esté en deuda no solo con la intendencia, con una institución bancaria, con un comercio. Y la gente se asusta.
1: Sí.
0: La gente se asusta porque la gente que piensa bien cree que quien le manda también está actuando bien y no es precisamente a quien le debe. No hagan caso.
1: No.
0: Vayan presencialmente en todo caso, pero eliminen lo que llegue.
1: Yo estoy loco contento porque me eliminaron todas las cuentas de un banco privado, ¿no?
0: Ah, ustedes cada rato lo eliminan.
1: Ah, sí, a mí me han trancado las cuentas. Sí.
0: Permanentemente.
1: Las cuentas de Itaú me las han trancado todas. Yo loco y contento, ¿no? Imagínese. Sí. Bueno, y al programa también le han trancado las cuentas.
0: También.
1: Ah, vuelta y media.
0: Sí.
1: Vuelta y media en el Facebook del programa, en el correo del programa, trancan. Llegan las notificaciones al correo de que han trancado las cuentas. de Itaú, del Banco República, de Santander.
0: Y casi todos le piden, llame a este número, no, llame, abra este link, no, abra. Le van a destrozar todo y le van a robar todos los datos, así de una se los digo.
1: Es por eso, Tabaré, que andamos pelados, porque no podemos mover las cuentas. ¿Qué vamos a hacer?
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0: Tabaré, que se divierta, que colabore, no sé con quién, pero aproveche, aproveche.
1: Concurre, colabora y divierta, sí.
0: Aproveche,
1: no, campaña.
0: No, no hay sol.
1: Que tengan una linda jornada, se cuidan. Ah, y destrabe esas cuentas que necesitamos.
0: ¿Eh?
1: Y destrabe esas cuentas que necesitamos.
0: Hay que destrabar esas cuentas, sí, pero...
2: No, en algún momento.
0: No va a salir carísimo.
1: Sí, ¿no?
2: Un poco de sol va a salir, hombre.
0: Destrabar esas cuentas no va a salir carísimo, Tabaré.
2: Bueno, nos vamos. Hasta mañana, si Dios quiere. Les decía que un poco de sol en algún momento de la tarde sí va a haber. Dentro de todo.
0: Bueno, esperemos.
2: Hasta mañana, si Dios quiere.
0: Hasta mañana, que lo pasen bien, cuídense mucho.
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5: Temperatura 16 grados.
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23: Son las 11:48.
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4: Temperatura 16 grados.
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26: Son las 12 y 4 minutos.
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1: La paz del Señor Jesús, queridos y amados oyentes del programa La Voz de la Liberación, y a todos ustedes que en este mediodía también nos están visualizando, sean bienvenidos. ¿Quién te saluda? Es tu hermana en Cristo, Adriana, y también tu hermana en Cristo.
2: Yo los saludo con la dulce paz del Señor Jesús.
1: Como te decíamos, sean todos bienvenidos a este espacio especial dentro del programa La Voz de la Liberación, Mujeres de Fe. Como todos los lunes, ¿verdad?, estamos aquí trayéndote los anuncios correspondientes al día de hoy lunes, de lo que se estará viviendo en la Iglesia Pentecostal Dios es Amor. Pero antes vamos a una breve oración y una porción de la Palabra de Dios allí en el libro de Salmos, Salmos capítulo 46, de la Palabra del Señor, que nos dice: Dios es nuestro amparo y fortaleza. Dios es nuestro amparo y fortaleza, nuestro pronto auxilio en las tribulaciones. Amén. Allí este versículo de la Palabra del Señor. Vamos a presentar a Dios esta programación, que sea Él guiando a través de su Espíritu Santo. Señor mi Dios, Señor mi Padre Celestial, delante de tu presencia nos encontramos en este mediodía, Señor, presentando a ti esta programación. Bendice a cada uno de aquellos que nos escuchan, que nos visualizan también en este mediodía, Padre. Bendice sus vidas, su hogar y su querida familia. Que cada palabra sea guiada por ti, Espíritu Santo de Dios.
2: Maravilloso y eterno Padre Celestial, entra con ese socorro y ese auxilio, abrazando las almas que en este mediodía están sintonizando este programa. Háblale, Señor Dios mío, especial manera en este mediodía a través de tu palabra. Te pedimos y te agradecemos en el nombre precioso de Jesús.
1: Como te decíamos, hoy traemos los anuncios correspondientes al día de hoy lunes, lo que se vive en la Iglesia Pentecostal Dios es Amor, lo que es el culto de Mujeres de Fe, y hoy un evento especial, ¿verdad? Por ser el primer lunes de cada mes, estamos en una campaña, ¿verdad? Una cruzada especial del mes de octubre. ¿Quién soy yo? Así es el lema, ¿verdad?, de esta cruzada, hermana Joyce, oyentes, ustedes que están visualizándonos también en este mediodía, ¿verdad? Son invitados especiales, ¿verdad?, para participar en esta tarde. Un día que Dios ha marcado, ¿verdad?, este proyecto nacional de Mujeres de Fe, ¿verdad?, un encuentro con Jesús en esta tarde en especial. Son todas y todos invitados especiales, hermana Joyce.
2: Amén. Hermoso día, porque se presta para hoy poder tener ese encuentro especial con el Señor. Ese encuentro que has marcado en esta tarde, y si aún no lo has hecho, te invitamos a que puedas marcar esta cita tan importante, que es venir a la presencia del Señor. Hoy venía ahora de camino hacia acá y el Señor decía: hoy es el día de que tú puedas nacer de nuevo. Qué importante es, ¿verdad? Que el Señor te dé esa oportunidad de volver a nacer. Me vas a preguntar, hermana, ¿cómo es renacer? Volver a nacer en Cristo, ¿verdad? Cuando aceptamos al Señor en nuestros corazones, en nuestras vidas, y dependemos y disponemos todo en sus manos, es renacer de nuevo. Es nacer, ¿verdad?, espiritualmente de nuevo. Qué importante es que el Señor en este mediodía te dé esa oportunidad de que en este mediodía, en esta misma tarde, tú puedas volver a nacer de nuevo en Cristo Jesús.
1: La oportunidad, ¿verdad?, como aquella semilla que es sembrada, ¿verdad?, pueda crecer, porque tiene su tiempo, ¿verdad?, para germinar e ir creciendo. Así también sea el día hoy, de que puedas dar el momento de esa semilla del crecimiento, ¿verdad?, de dar sus frutos a su tiempo, ¿verdad? Y venía algo a mi mente en este momento también, hermana Joyce, a todos ustedes, que qué importante hoy en día es que la juventud llegue a la casa del Señor. Los jóvenes como renuevo, ¿verdad?, en la familia, es bien importante que ellos se acerquen a Cristo. Muchas veces la juventud, ¿verdad?, se caracteriza porque es rebelde, porque mire si voy a ir a una iglesia, mire si voy a buscar a estar allí en un lugar que no me corresponde, tal vez pueden decir, ¿verdad? Eso no es para mi edad, para más adelante, en otro momento. Pero tú como renuevo en la familia, ¿verdad? También eres importante en la casa de Dios. Tal vez eres una joven que en este momento te encuentras en una situación difícil, ¿verdad? Y Dios te está llamando también como una mujer de fe, ¿verdad? A ti que en este momento conoces de la palabra del Señor, ya has congregado, ¿verdad? En otros ministerios tal vez, pero hoy puedas acercarte a la casa de Dios en este momento, en este día, en nuestra iglesia, en la iglesia pentecostal Dios es Amor, que está ubicada allí en Ortiz Ayala 254, ¿verdad? Como un llamado de Dios es nuestra invitación. Amén. En este mediodía, hermana Joy, ¿verdad? Amén. Para esas vidas, esos jóvenes, que el Señor tiene una obra a realizar. El día de ayer veíamos, ¿verdad?, la situación de un joven que está pasando un momento difícil espiritualmente, y qué bien importante es nosotros buscar del Señor, la familia buscar de Dios. Y hoy también, como el día de ayer, como cada día, ¿verdad, hermano Joy?, es importante nosotros venir a buscar de Dios para nuestra familia y que la juventud llegue a la casa del Señor.
2: Y no postergar eso, ¿no? Uh-huh. Porque no sabemos el mañana. Nosotros hoy estamos. Y cada segundo que pasa, nosotros nos dependemos. Aunque parezca mentira, todo el mundo vive por fe. Porque en realidad nosotros no sabemos qué es lo que va a acontecer dentro de unos segundos, de horas o de días, ¿verdad? Entonces el joven dice, no, pero voy a dejar para más adelante, o voy a dejar para otro día, o voy a dejar porque no es mi tiempo, como decía tu hermana Adriana, pero el tiempo del Señor son todos los días cuando tenemos vida y la oportunidad de llegar a su presencia y aceptarlo. Hay jóvenes que están muy tristes, hay jóvenes que están muy lastimados, hay jovencitas y jovencitos que están sin rumbo y sin dirección.

0: un abrazo, con una bienvenida. Puedes tomar tu lugar y sentarte sin vergüenza. Si quieres cantar corito y batir palmas, bien. Y si no lo deseas, también. Es importante que tú puedas llegar y participar sin tener vergüenza, sin miedo. Quizás vas a salir de allí y alguien va a ir pasando y va a decir, ah, pero yo te vi saliendo de la iglesia. Bueno, ahí tú le vas a decir, es algo nuevo para mi vida aceptar al Señor y lo voy a hacer para ver qué el Señor va a hacer conmigo. Porque todos venimos con un propósito acá en esta tierra. Y tú no escapas de ese propósito. El Señor quiere hacer algo con tu vida, arrancar esas heridas. Hay cosas que quizás nunca las contaste y las tenés muy guardadas en tu corazón y eso no te ha dejado seguir avanzando y te sentís frustrada, con temor. Bueno, es el tiempo de que este Diosito que nosotros te predicamos, Diosito con amor, porque es un Dios enorme, grande, de poder, que es el que te puede ayudar a ese temor que estás sintiendo. Ese miedo, el Señor se lo lleva. Y lo decimos con experiencia, ¿verdad? Con autoridad y con... Porque lo hemos experimentado en nuestras vidas. Hemos sido jóvenes también, como todos los que están en este mediodía escuchando, y también tuvimos nuestros temores, pero tuvimos la oportunidad, como en este mediodía la tienes tú, de llegar a la presencia del Señor y de depositar ese temor en Él y de entregarle todo en sus manos. Que sea Él el que guíe, el que oriente, el que te diga, esto está bien, esto está mal. Porque como decía nuestra hermana Adriana, cuando llegamos a la presencia del Señor, eso va creciendo, ¿no? Cada día crece y crece, y nosotros vamos entendiendo y escuchando una voz que nos habla, una voz muy dulce, y ese es el Señor hablando a nuestros corazones. Bueno, nosotros te hacemos esta invitación para que tú te aproximes y puedas experimentar todas estas cosas y muchas más, ¿verdad? Porque Dios trata diferente con cada uno de nosotros. Entonces date la oportunidad y dale la oportunidad al Señor de hacer algo maravilloso en tu vida.
1: Hoy, como tú decías, es una nueva oportunidad de nacer, de crecer, ¿verdad? De ese renuevo, ¿verdad? Y a esa mamá que en este momento nos escucha y está pensando en tantas cosas, con muchas cosas en su mente, te invitamos también a que te levantes como una mujer de fe, como una mujer de oración, como lo fue Ana, como lo fue Esther, ¿verdad? Como lo fue Débora. Muchas mujeres del pasado que se levantaron en fe, creyendo, ¿verdad?, en el poder de Dios, y que ellas tal vez en este momento están pensando en cada uno de sus hijos, ¿verdad?, en las situaciones que cada uno de ellos están viviendo, lo que está pasando y aconteciendo en sus vidas. Te invitamos a que en esta tarde tú vengas a participar, a tener un tiempo, un encuentro con Jesús, ¿verdad? Una cita con Jesús, podría decirse así, ¿verdad? Que sea ese encuentro con Él a través de su palabra, usando allí las siervas de Dios que estará predicando el nombre de la palabra de Dios, el nombre de Jesús, y el coro también, el grupo de mujeres de fe que estará alabando el nombre del Señor. Se estará viviendo, ¿verdad?, una reunión especial y, bueno, una invitación, ¿verdad, hermana Joyce?, a todas las hermanas obreras, cooperadoras de la iglesia, ¿verdad?, poder participar, acercarse, apoyar en este día de hoy, lunes, como decíamos, un proyecto nacional de mujeres de fe, un encuentro con Jesús. Todas son invitadas especiales, tu lugar espera por ti, querida hermana, y también a los hermanos, ¿verdad?, que están en sintonía de esta programación. Puedan ver cómo Dios también utiliza a las siervas de Dios a través de su palabra, hermana Joyce, en esta tarde.
0: Amén. Esos varones también, porque nosotros no decimos solamente que es aquella joven, aquella mujer, ¿verdad?, sino que también aquellos hombres y aquellos jovencitos que se sienten oprimidos, tristes, que quizás quieren trabajar y no se les abren puertas de trabajo y han entrado en un desánimo. También nosotros te hacemos la invitación a que tú vengas, porque Dios abre puertas donde no las hay, a no desanimarse, a seguir avanzando, a ese varón, a ese joven, a esa jovencita, a esa mamá, como decía nuestra hermana Adriana, a esa abuela, a esa tía. Muchas veces vemos un familiar está mal, ¿verdad?, y no lo podemos ayudar con nuestra fuerza, pero dependemos de ese Dios que nosotros les hablamos, y verá cómo todo cambia, todo vuelve a empezar a normalizarse, pero debemos de perseverar, ¿verdad? Cuando comenzamos a conocer y transitar en el camino del Señor, debemos de ser constantes, ¿verdad? Y permanecer en la presencia de Dios, buscar de Dios en todo tiempo, ¿verdad? En la alegría, en la tristeza, en la angustia, en la pobreza, en la riqueza, buscarlo siempre. Bueno, en este caso, te hacemos esa invitación. Y si tenés ese

0: corazoncito que estás gozoso, lleno de alegría y quieres agradecerle al Señor, también las puertas de la casa del Señor están abiertas para que tú vengas a agradecerle esa bendición que tu hija, tu hijo o ese ser querido ha recibido, o esa sanidad, ¿verdad? También puedes llegar a la casa del Señor. Si se ha recibido de médico o de enfermero, de lo que fuese, también pueden llegar a agradecerle allí al Señor. Porque yo siempre digo, nosotros vamos a la iglesia y siempre estamos orando, ¿no? Los siervos y siervas, oramos por todo. Oramos por los médicos, los enfermeros, por todo, ¿verdad?
1: Todo cuando están en las manos de Dios.
0: Amén. Entonces, qué importante es de que si estabas pasando mucho sacrificio en pasar una prueba o recibirte de algo y lo hayas alcanzado, quizás estabas en esas oraciones nuestras, quizás no estabas en nuestras oraciones, porque nosotros muchas veces no conocemos la mayoría de las personas, pero oramos por esas personas. Vemos los jóvenes en las calles, por ejemplo, cuando salen del liceo, y uno ora: Señor, bendice, Señor, guarda esa juventud tan linda. O sea, yo lo experimento. Cuando ando en la ciudad y ando girando, yo ando orando por aquel barrio donde entramos, por aquella familia donde estuvimos. O sea, siempre se está orando, ¿verdad?
1: A medida que muchas veces pasa, ¿no? Que uno va en la calle y va viendo situaciones, va viendo las personas, condiciones que están viviendo, en qué condiciones están. Y uno mismo en espíritu, ¿verdad? Va orando y presentando para el Señor, ¿verdad? Que Dios tenga misericordia, que Dios libre, ¿verdad? Cada uno de ellos.
0: Amén.
1: Es una constante oración, no solamente en lo que es en la iglesia, ¿verdad? Sino que también uno al transitar en la calle, uno en mente ya va orando y hablando con Dios, ¿no? Por esas personas, por esas almas. Como tú decías, hermana Joyce, en esta hora, entonces. Y bueno, entonces vamos a también a compartir una alabanza para con todos ustedes, queridos amados oyentes, usted que nos visualiza también en este mediodía. Queremos pasar los números de la comunicación, hermana Joyce, para aquella persona que quiera hacer su pedido de oración, contarnos de dónde nos escuchan, ¿verdad? O quiera contar también un testimonio. Nuestro número personal es el 098-740-882. 098-740-882. También de nuestra hermana Joyce.
0: 099-75-1757. 099-75-1757. Y bueno, y allí en el barrio López también. Las puertas de la casa del también. Señor están abiertas. Nuestra hermana Estela Castro llevará la palabra en esta tarde. Una hermana ya adulta mayor, y qué lindas las experiencias que ella tiene con el Señor, y comparte, ¿verdad? También
1: los testimonios.
0: Amén.
1: Muy usada en las manos del Señor, y como Dios usa a través de la fe, ¿no? Como ella cuenta sus testimonios, sus experiencias de lo que Dios ha recibido, Dios le ha entregado a ella también, y aumenta la fe incentivando también, ¿verdad?, a aquellos que están allí acompañando en el culto, ¿verdad? Y bueno, la invitación entonces de nuestra hermana Joyce para esta tarde, Basilio Araujo 111, Barrio López, también el culto especial por los niños y los jóvenes también, ¿verdad? Se va a estar orando a favor de ellos. Entonces vamos a esta hermosa alabanza en este mediodía, que sea un mensaje cantado para

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0: Entonces escuchamos esta hermosa alabanza dedicada para todos ustedes que están ahí del otro lado acompañándonos todos los lunes, ¿verdad? Sabemos que cada día de la semana está este programa La Voz de la Liberación, por aquí por FM Tiempo 101.7, también por la página en Facebook, allí, ¿verdad? IPDA Tacuarembó puede estar visualizando también las transmisiones en vivo, ¿verdad? Cada mediodía. Y tenemos reuniones todos los días también, ¿verdad, amén, hermana Joy? En nuestra iglesia, Ortiz Ayala 254, están las puertas de la iglesia abiertas todos los días a partir de las 14 horas. Y también los demás días, hermana Joy.
1: Los martes a las 14 y 19 horas, los días miércoles 14 y 19 horas, los días jueves en un horario solo a las 14, día viernes las 14 y 19. Todos aquellos que trabajamos, Dios ha preparado de esa manera tan bonita y especial para que también podamos congregar, ¿verdad? Porque los que trabajamos todo el día en ese momento a las 19 horas, ya estamos libres, ¿verdad? Y podemos llegar muchas veces corriendo, pero llegamos, llegamos allí a la presencia del Señor, a orar, a clamar, a interceder. Allí usted puede llegar tranquilo, tranquila también en ese horario. No se va a ir muy tarde porque relativamente termina entre 9 de la noche, 9 y 20 más o menos, terminan los cultos. Entonces usted ya sale renovado, ¿verdad? Renovado y bendecido, a su casa a descansar junto a la familia, ¿verdad? Llevando su bendición. Nosotros con el nieto decimos, bueno, yo hoy no voy, y ella me dice, me quedo con el tata, tráeme mi bendición. Y bueno, y allí la yaya le lleva las bendiciones. Usted también puede hacer lo mismo, ¿verdad? Ir, participar del culto y llevar bendición para su hogar.
0: Claro que sí, hermana Joyce. Queremos hacer una invitación especial para este fin de semana, ¿verdad? Día viernes. Pastor Hugo Santiago Blanco, que estará llegando allí del departamento de Salto, pastor responsable del departamento de Salto, estará para estar llevando adelante un culto de bendición el día viernes en los dos horarios, 14 y 19 horas, y también allí administrando la Santa Cena el día sábado, ¿verdad? Sábado 10 de octubre. Entonces también estamos preparándonos para una grande fiesta espiritual donde estará llegando el siervo del Señor, pastor Santiago Hugo Santiago Blanco, ¿verdad? Allí del departamento de Salto. El día de mañana también viviremos un culto de enseñanza bíblica. Estará allí nuestro pastor responsable, presbítero Benjamín Ábalos, a las 14 horas. Y a las 19 horas, nuestro hermano presbítero Carlos Medeiros, predicando la palabra del Señor respectivamente. Y el día miércoles, allí la campaña de la prosperidad, miércoles de la multiplicación, puertas abiertas. Nuestro pastor responsable también a las 14 horas, el día miércoles, y 19 horas, el hermano diácono William de los Santos también este día miércoles. Campañas de prosperidad, puertas abiertas, todos son bienvenidos, invitados especiales. Ya queremos compartir con ustedes, ¿verdad?, una palabra del Señor, la instrumentalidad de nuestra hermana Joyce, que está entregando para todos ustedes.
1: Amén. Vamos a ir allí a la palabra del Señor en Jeremías 39:17. Jeremías 39:17. Leemos bajo la guía del Padre, del Hijo y el Espíritu Santo de Dios. Y dice así la palabra del Señor: pero en aquel día yo te libraré, dice Jehová, y no serás entregado o entregada en las manos de aquellos a quien tú le temes. En este mediodía, el Señor te está diciendo que no temas, porque Él te librará de todos esos temores, de todo eso que te acosa, ¿verdad? Porque muchas veces nosotros, viene una voz a nuestro oído, ¿verdad? Y nos acosa de cosas que nosotros pudimos haber hecho en nuestro pasado, pero el Señor dice que Él te libra de eso. De esa tristeza que hay en tu corazón y en tu vida, de algo que te aconteció y tú aún no has podido sanar esa herida. El Señor dice que te libra. Dice, pero en aquel día yo te libraré, dice Jehová. Entonces, este es el día en que el Señor te quiere librar de eso, de que lo que tú estás viviendo. Yo no sé si es una enfermedad, si falta de trabajo, si falta de alimento, del vestir, del calzar. No sé si es falta de desunión en la familia, ¿verdad? Pero de algo el Señor te va a librar. hermana Adriana.
0: Claro que sí, Dios hablando, verdad, a nuestra vida, a nuestro corazón, a través de este mensaje. Porque aquel día yo te libraré. Solo tú sabes cuál es el día, pero el Señor te responde, ¿verdad? No serás entregado en manos de aquellos a quienes tú temes. Tal vez estás enfrentando una causa en la justicia. Ajá. Tal vez te acusaron injustamente, ¿verdad? Y estás con aquel temor, aquel miedo. Pero si tú colocas en las manos del Señor esa situación, esa causa, Dios te va a librar. Tal vez tienes temor de un resultado malo en un análisis, en un estudio, ¿verdad? Amén. Más colocándolo en las manos del Señor, el Señor te puede librar. Tal vez estás pasando, no solamente para ti, sino el resultado o un análisis, un estudio de un familiar, un ser querido, ¿verdad? Que hay, tal vez está viviendo síntomas, situaciones físicas en la salud que pronostican tal vez un mal resultado, ¿verdad? Pero Dios te dice en esta hora, ¿verdad? También, y si tú lo recibes con fe y abrazas, amén, esta palabra, el Señor te va a librar. Porque muchas veces vivimos este tiempo, ¿verdad, hermana? Yo, esa situación, ese momento de que tenemos ese temor, ¿verdad? De un mal resultado, un estudio, un análisis, por tal o cual situación que podamos estar viviendo, pero no temas, el Señor está contigo. Si tú le abres tu corazón para el Señor siempre estará para ayudarte, para protegerte, para librarte, ¿verdad? Para fortalecerte, sea cual sea la situación. Ante mismo, lo hablamos muchas veces, ante la pérdida de un ser querido, ¿verdad? Colocándolo en las manos del Señor, nuestras vidas, ¿verdad? El Señor nos fortalece, nos ayuda. Obviamente que no va a ser un sanar de un momento para otro, llevará su tiempo, su proceso, amén, pero vas a ver que, culminado el tiempo, vas a ver que no fueron tus fuerzas, fue Dios que estuvo allí acompañándote y ayudándote. Y si en una situación estás viviendo en esta hora difícil, estás pasando un proceso en la salud difícil, un proceso espiritual difícil, colócate en las manos del Señor, coloca todo en las manos del Señor también y Él te ayudará.
1: Mismo en el matrimonio, ¿no? Uh-huh. Mismo en el matrimonio, en los divorcios, en las separaciones, también el Señor libra y, uh-huh, guarda. Pero depende de nosotros, hermana Adriana, que corramos a los brazos de Cristo.
0: Sí, de la disposición, ¿verdad? Exacto. De cada uno, ¿verdad?
1: Claro. Correr a los brazos de Cristo. Uh-huh. Porque muchas veces decimos, pero ¿dónde está Dios que no me ayuda, no me socorre? Pero ¿dónde está aquel que lo busca? Uh-huh. O sea, depende siempre de que nosotros abramos nuestra boca y pidamos el socorro y el auxilio para el Señor, y de seguro Él llega con ese pronto auxilio y ese socorro. Pero en este mediodía el Señor está hablando muy fuerte con alguien y le dice que no tema, dice, pero en aquel día yo te libraré, dice Jehová. Yo no sé cuál es el día, si es hoy, si es mañana, cuando es, pero el Señor te va a librar.
0: Claro, tal vez sea una cita marcada que tenga para una determinada fecha, ¿verdad? Para esa persona, y Dios ya te está entregando la respuesta. Vamos entonces a anunciar nuevamente para el día de hoy un proyecto nacional de mujeres de fe, un encuentro con Jesús, 14 horas allí en Ortiz Ayala 254. Te esperan las siervas de Dios, mujeres de fe, que estarán allí para orar a tu favor. Se estará trayendo el mensaje de la palabra de Dios, orando por los dones del Espíritu Santo de Dios. Estarán allí alabando también el grupo de mujeres de fe. Entonces vamos a vivir una tarde de bendición, de victoria en la casa de nuestro Señor Jesucristo. Y nos preparamos para la oración de

0: Señor mi Dios, Señor mi Padre Celestial, te damos gracias por este programa, Señor. Gracias por esta palabra que dé fruto, Señor Dios mío, en la vida y en el corazón de cada uno de aquellos que han sintonizado este programa, que han visualizado y han escuchado este mensaje, Señor. Bendice sus vidas, Señor. Utiliza a tu sierva en esta oración también, mi Padre.
1: Padre maravilloso y eterno Dios, Padre, te pido que seas tú socorriendo esa alma y entregando ese libramiento, Señor, que usted en este mediodía, Padre, ha anunciado. Pero en aquel día yo te libraré, dice Jehová, y no serás entregado en las manos de aquellos a quien tú temes. El Señor estará guardando tu vida. No temas, dice el Señor, vaya tranquilo o deposita en las manos del Señor eso que tanto te agobia y te entristece. Señor, así como te pedimos en este mediodía que fueras tú guiando nuestras vidas para hacer este programa, también te vamos a agradecer por haberlo hecho. Te agradecemos en el nombre del Padre, el Hijo y el Espíritu Santo de Dios. Amén.

0: Y nos resta nada más que despedirnos, invitarte para sintonizar y visualizar nuevamente el programa La Voz de la Liberación, este espacio de Mujeres de Fe, el próximo día lunes, y también para comenzar allí el día de mañana, martes, 12 horas, nuevamente el programa La Voz de la Liberación, aquí por FM Tiempo 101.7 y por IPDA Tacuarembó. ¿Quién se despide? ¿Tu hermana en Cristo, Adriana? ¿También tu hermana en Cristo?
1: Joyce, queden todos con la dulce paz del Señor Jesús.
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3: Temperatura 18 grados.

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5: Son las 12 y 45 minutos.
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5: Temperatura 19 grados.

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9: Es la 1:32.
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3: Temperatura 19 grados.
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9: Es la 1:57.
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Señoras y señores, amigos, amigas, ¿qué tal? ¿Cómo están? Bienvenidos. De esta forma comenzamos a compartir aquí en tu radio, Radio Energy. De lunes a viernes, 60 minutos con la mejor música anglo-español, lo que querés escuchar únicamente acá. Estamos viviendo este programa como siempre en tu radio favorita. Leo Isigleas te hace compañía. Me encontrás en redes. Búscame ahí como leolocutor.uy y directamente podés pedirme la canción que querés. Jonah en los controles y de esta manera comenzamos el programa.

0: Y contame, ¿cómo la venís pasando? Nosotros al Rojo Vivo en esta edición de programa, así que, chicos, a comunicarse con nosotros, leolocutor.uy, es mi red social, ahí me pueden encontrar, pueden pedirme la canción que quieren, y directamente ya la marcamos para poder pasarla en nuestra playlist de la semana.
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8: Temperatura 18 grados.
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6: Son las 2:30.
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y esas canciones que van y vienen. Claro, por ahí vamos a algún recuerdo, algún tema de veranos o pasados, de primaveras pasadas, inviernos, otoños pasados. Pero también tenemos lo nuevo, lo que suena y lo que vos escuchás en el ranking de la radio. Así que chicos, todo lo tenés acá. De lunes a viernes a Radio Energy. 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

Y es tan sencillo comunicarse con nosotros, directamente lo hacen a través de mi red social de Instagram oficial, leolocutor.uy. Me piden el tema que quieren, lo ponemos en la playlist y durante la semana los complacemos. Acuérdense que estamos acá en tu radio, en este mismo horario y de lunes a viernes. Radio Energy, con Jonah mezclando para vos y Leo que te hace compañía.

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2: Temperatura 18 grados.

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2: Son las 3 y 6 minutos.
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0: Buenas tardes a la audiencia, buenas tardes Tabaré Camargo, buenas tardes Carlos Wilson, cielo cubierto en la ciudad de Tacuarembó, Tabaré.
1: Buenas tardes Víctor, Carlito, la linda audiencia, la 101.7 FM Tiempo, linda tarde nublado, lindo el día de ayer, aunque el viento estaba fresquito, lástima el sábado, bueno, estaba pronosticado, pero de igual manera no fue tan intensa, pero la actividad, sí, mucha actividad el sábado. Ahora ya tenemos en un ratito ya la palabra de los directores que nos van a contar, pero sabemos que fue un éxito, ¿no?
0: Bueno, y Carlos Wilson, ¿qué nos depara el clima?
2: Buenas tardes al equipo, buenas tardes a la audiencia, también a los invitados de la mesa de hoy. Les comento que tenemos 23 grados de temperatura, pero la sensación térmica es de 18. Cielo cubierto, mañana un poco más tibio, 25 grados, pasaje de sol. El miércoles tendremos algunos chaparrones, para el jueves nublado con posibilidad de lluvias, el viernes chaparrones, sábado posibilidad de lluvia y así vamos a seguir hasta la otra semana donde hay 3 días de lluvia.
0: Muy bien, Tabaré, usted nos presenta las visitas.
1: Ya tenemos al director de turismo, Marcelo Crespi, también el director de cultura, Ignacio Borada. Agradecerle que el sábado tuvieron la gentileza de atendernos de mañana. Estamos repasando un poco todas las actividades que había el fin de semana y bueno, lo agarramos allí pronto ya para la inauguración del acto y bueno, pudimos hablar un ratito con ellos, darle la bienvenida y agradecerles la presencia de ambos directores en el programa y bueno, para que nos cuenten un poquito, ¿no? ¿Cómo estuvo esta actividad, actividad de este fin de semana?
3: Buenas tardes a toda la audiencia, a la mesa, al equipo y bueno, acá al compañero Ignacio Brad, compañero de trabajo, con quien bueno, justamente en lo que fue el marco este fin de semana, en el marco de las celebraciones del Día del Patrimonio de Tacuarembó, con una actividad realmente muy intensa, y seguro el Nacho va a poder confirmarlo, pero creo yo que hace muchos años no había una agenda tan cargada de actividades, ¿no? Actividades que tienen que ver justamente con la cultura, pero que tuvieron un gran impacto en lo turístico, ¿no? Que es lo que a mí personalmente me corresponde, o sea, en el rol que me toca ocupar en la Intendencia Departamental de Tacuarembó. Y bueno, creo que salió muy bien, como tú lo decías, hasta ver el clima no acompañó, pero sí acompañó el público, acompañó a la gente, y eso creo que fue realmente muy bueno, se pudo ver, se pudo sentir. Los comentarios en redes muy positivos, los comentarios que recibimos por mucha gente que participó también. Así que, más allá del clima, las actividades en general estuvieron muy bien, y creo que un Tacuarembó también que permitió mostrarnos justamente que hoy Tacuarembó tiene producto turístico, tiene producto histórico-cultural, tiene productos de diversas características que permiten justamente esto, ¿no? Sobresalir a nivel nacional con propuestas de valor.
1: La cultura y el turismo vienen de la mano, ¿no? Porque tras de una actividad turística, una actividad cultural también se transformó en una excelente jornada turística. Director de Cultura, Ignacio Borad, bueno, estaba bastante agitado este fin de semana, pero bueno, ¿viajó en tren o no?
4: No llegué.
1: ¿No?
4: Y no, porque no llegué a comprar la entrada, marché.
5: ¿Se vendieron todas?
4: Claro, se vendieron todas. Y si iba de arriba, la barra no le iba a gustar, ¿no?
1: Porque no.
4: Demoró, no pudieron sacar la entrada, se quedaron afuera y...
1: Quedó gente afuera, ¿no?
4: No, la verdad que no pude acompañar porque estaba más bien en la... Primero durante toda la mañana y tarde del sábado, hasta las 2, 3 de la tarde ahí en el Museo del Indio. Y después estuvimos, sobre todo en la llegada de los trenes en Valledén, tratando de que estuviera todo... en orden. Pero bueno, suscribo las palabras que decía Marcelo. Creo que hace muchos años que no se vivía una celebración del día y del fin de semana del patrimonio aquí en Tacuarembó como la que vivimos. Creo que hay varias circunstancias que coadyuvaron a que pasara eso. Coincidió con la inauguración del Museo del Indio, que la temática del Día del Patrimonio era de las raíces indígenas y que por tanto la Universidad de la República junto con la Comisión Nacional de Patrimonio seleccionada en el Museo del Indio y Tacuarembó para hacer el lanzamiento. Esta propuesta que nos comentaba desde el inicio Marcelo cuando nos sumó a participar a Cultura de que estuvieran los trenes, formidable, porque es algo que ya lo vemos, la gente agotó las entradas, hay una suerte entre curiosidad y no digo nostalgia porque mucha gente que se subió no lo vivió, pero sí tiene en el chip, ¿no? El abuelo, el padre que le cuenta cómo era viajar en tren. El tren es parte de nuestra identidad. Entonces creo que tiene que ver con lo patrimonial también. Mucha gente del sector privado que se sumó, digo, museos, coleccionistas, en fin, que abrieron la puerta de su casa, de su empresa o de lo que sea. Así que creo que varias cosas que permitieron, entre otras, por supuesto, una buena articulación a nivel de la intendencia y de pensar en este tipo de políticas públicas, podríamos llamarle, con el apoyo del intendente, para que todo lo que tiene que estar esperando al turista o a la gente que anda a la vuelta esté en condiciones, ¿no?
0: Lo importante fue la convocatoria enorme que tuvo de público, porque al fin y al cabo ustedes trabajaron semanas o tal vez meses y la gente respondió.
3: Sí, la verdad que eso estuvo bueno, porque también digo, hay una realidad, ¿no? Estas cosas no salen de la noche a la mañana. Esto lo veníamos conversando con AFE desde hace ya varias semanas, en un momento cuando nos dan la luz verde de que se podía hacer la actividad, porque dependía mucho de un tema operativo, mecánico. AFE está justamente restaurando, reciclando algunos de los trenes viejos para poder dejar algunos en funcionamiento, y no sabían si llegaban ellos a tiempo para esta fecha, ¿no? Cuando nos confirman que sí, que llegan, ahí empezamos la coordinación de la agenda, donde rápidamente con la Dirección General de Cultura y todo el equipo de Nacho, de Ignacio Brad, empezamos la coordinación de las actividades que podíamos realizar, porque lógicamente esto trasciende al turismo, esto es histórico, cultural, y tiene mucho que ver con el turismo, como tú lo decías, Tabaré, la transversalidad que tienen el turismo con la cultura es clave y es parte de lo que es un atractivo turístico, un destino que se considere como tal, justamente la cultura es producto fundamental. Y nosotros logramos algo que creo que estuvo

0: Al interior de nuestro departamento, y bueno, gente allí de Paso del Cerro, más precisamente del grupo Nativos del Cerro, tenían previsto una actividad de senderismo. En Valledén lo mismo, había actividades previstas de recorrer el territorio, de correr la zona, de poder también el arroyo Jabonería, el Palo de Jabón, todo un poco de dónde viene el nombre y de por qué. Había una propuesta muy bien armada, si se quiere, donde todos los viajeros o los visitantes que fuesen a Valledén o a Paso del Cerro, porque estaban previstas no solamente para los que fueran en tren, sino para todos los que se encontraran allí, iban a poder llevarse no solamente el disfrute del día, sino también el conocimiento, la historia del lugar. Nosotros siempre hablamos de que a Valledén va un montón de gente, pero muy poca gente conoce la historia de Valledén, conoce toda aquella, lo que es la propuesta museística del Museo Carlos Gardel renovada, que es realmente espectacular, un museo que está a la altura de los grandes museos de nuestro país y también de la región, y que bueno, muchos van a Valledén a tomar un mate y por ahí no se toman el tiempo de ir a conocer lo que hay por allí, por allá, en la historia, la rica historia que hay allí. Y bueno, esta jornada fue eso, fue un poco de cada cosa. Estuvimos también en la escuela 31, en el Cerro Batoví, donde bueno, también trabajo en esa que hay de esa transversalidad y esa sinergia entre las direcciones, que hemos participado activamente en lo que fue ese proyecto de la escuela 31, donde lógicamente los grandes actores son los niños y los padres que acompañan a esos niños, la comisión de padres de la escuela 31, y ni que hablar el trabajo de la maestra Fernanda, que en el 2022 fuimos a conversar, a contarles un poco a los niños de lo que es el turismo, a poner sobre la mesa el turismo como una oportunidad de desarrollo, como un espacio donde las personas se puedan desarrollar y puedan encontrar el quehacer, ¿no? Y recuerdo que surgió una charla, hubo mucho interés, fuimos a dos o tres charlas más y en alguna de esas charlas se integraron los padres de los niños y surge la idea de un proyecto turístico que ellos luego lo llevan a cabo, lo concretan y salen premiados a nivel nacional con ese proyecto. Y en el Día del Patrimonio propiamente lo presentan a ese proyecto, donde hacen una propuesta museística realmente muy linda, que vale la pena ir a conocer, ir a visitar, y además desarrollan un sendero para subir a la cima del Cerro Batoví. O sea que vieron que hubo tanta cosa en Tacuarembó este fin de semana, y me tomé el atrevimiento de robarles estos minutos para contarles esto, porque creo que es muy importante. Habla de la descentralización también en el interior. Nosotros como intendencia, como Intendencia Departamental de Tacuarembó, este desarrollo lo intentamos generar en todo el territorio departamental, que no solamente sucedan las cosas en la capital de nuestro departamento, sino que sucedan en los poblados pequeños, como puede ser Paso del Cerro, como sabemos que Batoví, que hay una gran comunidad por ahí, y bueno, y Valledén, que también llegamos y que la comunidad local pudo aprovechar esta actividad, ¿no?
1: Es interesante, no sé si ustedes se acuerdan, tal vez no eran muy maduros todavía. Una vez, hace tiempo, en tiempo del gobierno cívico-militar, que habían puesto un cartel de Funza en letras blancas en la falda del Cerro Batoví, cosa que entonces el viajero cuando veía aquello como publicidad. Y hubo una protesta tan seria de la población que lo tuvieron que sacar. Bueno, alguna persona de mi edad, pregunten a alguna persona más de edad, que habían puesto un cartel enorme, ¿no?, pegado así en la falda del cerro. Pero me refiero por la trascendencia que tiene esa forma muy particular que tiene el cerro. Totalmente. No, y en aquel momento ya se lo tenía ya como un emblema de la ciudad. Por algo después lo pusieron el escudo
0: es un ícono de nuestro departamento.
1: Sí, lo pusieron el escudo del departamento, ¿verdad?
2: Tal cual. Sí. De hecho, la cartelería nueva que mandamos a hacer, mirá vos, de la Dirección General de Educación y Cultura, que dice Educación más Cultura, no tiene una escuela, no tiene un docente o no tiene un artista, sino elegimos algo que fuera del paisaje y que fuera identidad, y pusimos el Cerro Batoví, porque creo que unifica todo, es parte de nuestra cultura, no de las artes, sino en general, ¿no?
1: Es una imagen tradicional, totalmente, icónica, que transmite la identidad misma, como decís vos, ¿no?
2: Y ya le doy el adelanto a Marcelo, porque no habíamos hablado antes, pero capaz que vos ya la tenés ya, que a mí me confirmaron hace un rato que la temática del año que viene de patrimonio va a tener que ver con la cuestión de los vegetales y el paisaje, o sea, la naturaleza, digamos, ¿no? Y que va a tener que ver mucho, evidentemente, ahí el plano turístico. Yo le decía a Palermo, el profesor Eduardo Palermo, que está con nosotros, digo, mirá, acá tenés un montón de cosas, ni que hablar San Gregorio, Valledén mismo, al norte, Las Quebradas, tenés mil cosas para que veamos lo amplio que es el concepto de patrimonio. De hecho, un ciudadano que ha declarado ciudadano ilustre está dentro de ese marco, porque es un bien inmaterial, digamos, porque es un sujeto, no un objeto. y lo importante es, y con esto...

0: cierro con respecto a esto, es que cuando una comunidad en un momento histórico determinado siente que algo lo identifica, ¿no? Que creo que el caso de la escuela de Batoví es el mejor ejemplo, o sea, se salió de ellos todo, ¿no?
1: Fuimos ocasionalmente a dar una charla de turismo porque lo estábamos haciendo en distintas escuelas de la capital, o sea, fuimos a la escuela 11, a la escuela 2, a la 144, o sea, andábamos recorriendo escuelas justamente transmitiéndole a la población el concepto del turismo, ¿no? O sea, históricamente el turismo por ahí acá estuvo un poco relegado, estuvo visto como una actividad casi que se restringía a las propuestas de los museos existentes y bueno, y a las actividades que tenían que ver con la patria gaucha y algo más. Y nosotros queríamos instalar el tema desde las nuevas generaciones, o sea, empezar a inculcar la importancia del turismo para una sociedad. Y caímos en Batoví porque nos pareció interesante justamente por ese recurso del cerro. Y como lo decía, para nosotros fue lo más grato la recepción que hubo, ¿no? Y eso creo que es lo más importante y es algo que es importante y aprovecho en estos días cuando hemos estado hablando mucho de turismo, de todas las actividades y todo lo demás. Lo importante que es el involucramiento de la sociedad toda. O sea, el desarrollo turístico no lo hace solo la intendencia, lo hace la gente que vive en Tacuarembó, quienes residimos acá y nosotros trabajamos para, bueno, traer oportunidades, traer inversión, traer o poner al departamento en el mapa nacional del turismo, pero quienes van a explotar todo esto es justamente quienes residimos acá, la población. La intendencia no es un ejecutor de actividades, no es un ejecutor de acciones, sino que es un articulador principalmente, ¿no? También ejecuta, pero en este caso como actividad económica que es el turismo, lo que es nuestro objetivo es que los tacuarembenses aprovechen la oportunidad, ¿no?
2: Y Paso de los Toros no estuvo ajeno, también tenía una cantidad de actividades ahí.
1: También, ¿no? Tenía, estuvo desde la semana previa con la semana de Benedetti, o sea, venía con una agenda cargada, ahí Nacho puede profundizar un poco más, pero sabemos también del rico patrimonio que hay en Paso de los Toros, ¿no?
0: Sí, yo creo que allá tienen una casa de la cultura que es envidia de muchos, ¿no? Y ahí han incorporado nuevos recursos técnicos también, un nuevo equipo de dirección que desde la semana de Benedetti te diría que ha venido mostrando sus posibilidades y su alcance. Y bueno, Paso de los Toros puede hacer gala de muchas cosas, desde la represa, pasando, bueno, ni que hablar por Benedetti y la figura que representa a nivel literario, tanto en lo nacional como en lo internacional. Tiene una historia muy particular porque es una historia que se enlaza mucho con el sur, ¿no? A diferencia de la ciudad de Tacuarembó, que bueno, tanto cuando era Villa San Fructuoso como cuando en el 37 pasa a ser departamento, pero siempre tuvo una distancia más importante en épocas en donde las distancias realmente eran más distancias, ¿no? Porque ir en el siglo XIX o antes, un poquito antes del último tercio del siglo XIX estaban las carretas todavía, pero después en tren también se complicaba, y Paso de los Toros tuvo ese contacto y a veces le llamaban un poco en broma, un poco en serio, esa rivalidad o esa competencia contra Tacuarembó. Bueno, en ese contexto ellos tienen una agenda muy propia en donde destacan este tipo de figuras o de cosas que son bien importantes. Además tienen un teatro también, una sala donde vienen haciendo permanentemente actividades, presentaciones de libros, así que sí, yo creo que todo el departamento tuvo la posibilidad, porque San Gregorio de Polanco también hizo una actividad en la Casa de la Cultura con su coro y algunas otras representaciones artísticas. Quiero decir, la Teca Camejo, la alcaldesa de Ancina, se vino hasta Tacuarembó el día sábado para estar presente en todas las actividades del Museo del Indio, porque está con ganas de hacer algo allá. Hay una sinergia muy linda que creo que, bueno, en definitiva, si sigue así, va a generar mejores posibilidades para Tacuarembó en esto del patrimonio y de lo cultural y de lo turístico.
2: Se habla también de que empezó de los Toros la brevedad, ya se va a empezar la reparación, digamos, y actualización del puente, ¿no? Sin duda que eso va a darle más vida y otra dinámica.
1: Sí, sin duda. Yo soy bastante cauto en cuanto a la expectativa que se pueda generar a través de eso. Sí creo, y está bueno que el Ministerio de Transporte, que es quien tiene hoy bajo su órbita AFE, haya resuelto y haya hecho el llamado para la reparación del puente, que es una obra millonaria, una gran inversión. Se habla mucho de lo que es el tren que conecta Rivera con Montevideo y demás. Creo que Uruguay tiene un desarrollo logístico importante, las vías, las rutas nuestras funcionan bien también, o sea, nunca está de más, pero no sé si sería tan este, no quiero ser tampoco pájaro mal agüero, pero entiendo que es bueno que estén funcionando, ojalá haya actividad, pero nosotros, y mirándolo desde este punto de vista turístico, que lógicamente a escala económica es infinitamente menor a lo que pueda significar la actividad productiva, el uso de las vías, también lo vemos una oportunidad, porque el tren tiene también, el tren en Paso de los Toros tiene una historia, hay una infraestructura allí existente muy muy importante, ese puente tiene mucha historia también, hay toda una historia que lo une hasta con lo que es la represa, con el Rincón del Bonete, o sea, creo que se genera la oportunidad de un producto turístico como no lo hay en el país, o sea, una oportunidad de desarrollar algo en torno al tren, en torno a la represa, en torno a todo esto, como decía Nacho de Benedetti, el literario, de Rómulo Mancini, del Agua Tónica, o sea, hay productos turísticos, hay materia prima de primera para que Paso de los Toros pueda dar un salto en el turismo y por su ubicación geográfica sea un destino en un futuro realmente de referencia, ¿no? Les doy un dato que hoy a la mañana me lo pasaban del Ministerio de Turismo, Paso de los Toros con el Hotel Midland, se han focalizado, el Hotel Midland es el hotel 5 estrellas que tenemos en Tacuarembó, ¿verdad? En Paso de los Toros, que se focalizaron mucho en lo que es el turismo de reuniones, turismo corporativo, o sea, empresas que traen a personas de distintas partes del mundo, inclusive a reunirse y generan eventos durante varios días que logran tener a las personas cautivas, digamos, en un hotel con todos los servicios, y bueno, y es un nicho que funciona muy bien. Se destaca Montevideo y Punta del Este como los dos lugares donde mayormente se realizan este tipo de actividades, pero la buena noticia es que Paso de los Toros quedó tercero. Después de primero está Punta del Este, segundo Montevideo, tercero Paso de los Toros y cuarto Colonia. O sea que Paso de los Toros con un hotel de una inversión millonaria, con un alto componente de servicio, logró posicionarse por encima de un destino como Colonia, que sabemos lo que es Colonia en materia de turismo en cuanto al desarrollo que han hecho allí desde el casco histórico y todo lo demás, ¿no? Entonces, si sumamos las infraestructuras hoteleras existentes, más esta materia prima histórica que tenemos allí, creo que Paso de los Toros puede tener un futuro muy prometedor en materia de turismo. Por eso decía que lo del tren y lo del puente me ilusiona más por el turismo que por la actividad propiamente económica, porque vamos a ver los trenes pasar. Si es así como dicen, conectar Rivera con Montevideo, los trenes van a pasar por Paso de los Toros. No veo dónde podamos tener una oportunidad nosotros los tacuarembuenses, y bueno, sí veo una oportunidad en esta industria que es la industria del turismo, ¿no?
3: Y volviendo un poco al principio de la charla, y bueno, un poco también con lo que venías diciendo, acá siempre hemos destacado que se ven los frutos de la unión entre las direcciones, ¿no, Víctor? Que esto se ha destacado, y que sé que a ellos no les queda cómodo decirlo, pero es la primera vez también que se los ve trabajar ahora unidos, y esto da su fruto. De hecho, este fin de semana esta unión entre cultura y turismo dio los frutos. Que vengan las autoridades de AFE también, eso quiere decir de que vieron un trabajo serio, responsable, y como que vinieron un poco a no a cumplir con la visita, sino como a investigar y a ver, a ondear cómo estaban funcionando y con qué se encontraban. Y esto también es un poco también la iniciativa de arreglar el puente y toda esa historia que hay detrás de querer que los trenes vuelvan a correr. Todo viene de la mano, ¿no? Y fue fundamental el trabajo que han tenido ustedes para que esto así suceda.
0: Sí, antes de darle la volada a Marcelo, efectivamente hay una buena sinergia entre turismo y cultura. Creo que es como tiene que ser, es lo que nos pide el intendente, pero todos sabemos que a veces, somos seres humanos, pasa en cualquier equipo, pasa en la radio, uno se lleva más con uno que con otro, y más un tema de química, ahora que se usa esa palabra. Y bueno, eso también ayuda a que las cosas salgan un poco mejor y a tener una mirada parecida de las cosas, entre ellas, a saber que siempre uno tiene que estar coordinando con la administración central, sea del pelo que sea esa administración, porque la gente no puede quedar de rehén de diferencias políticas, partidarias o cuestiones de ese tipo. Siempre defendiendo un modelo que es, bueno, acá queremos que se descentralice, así que si vienen los trenes, genial, o sea, vamos arriba, nos sumamos. Obviamente que Marcelo, estuvimos charlando y se le plantea la idea al intendente, el intendente está de acuerdo, o sea, es una institución y uno en ese sentido trabaja en equipo y respetando la jerarquía. Y lo otro que quería decir con respecto a los trenes, cuando yo decía que es este, que el tren en general en Uruguay es identidad, es cultura, es nostalgia, porque el tren uno lo asimila al Maracaná, a la época de las vacas gordas, ¿no? Sobre todo cuando pasó a ser AFE, cuando no fue más de los ingleses, que por otra parte en términos históricos no heredamos, no es que heredamos, compramos un clavo, ¿no? Sí. Pero bueno, es otro tema. Me refiero a clavo, vamos a aclarar, no porque fuera el tren en sí, sino por las condiciones en las que estaba toda la, ¿no? el equipamiento y demás, que fue bastante oneroso en ese sentido para el país. Pero por otra parte, yo no he viajado mucho, sin duda Marcelo, bastante. En otros países se ve que uno de los medios de transporte principales es el tren, y de distancias mucho más largas, obviamente que trenes modernos y todo lo demás. ¿Por qué digo esto? Porque la gente acá capaz que a veces lo ve como algo perimido, como algo, el tren es algo que ya fue, que ya pasó, después vino el transporte en ómnibus o lo que sea, y no es así. No digo que sea fácil tampoco después sostenerlo, ¿no?
1: Coincido, en el mundo el tren funciona. Acá hay una realidad, es que quedamos con infraestructura, como él también lo decía Nacho, vetusta. O sea, hasta lamentablemente, bueno, los trenes que están corriendo de pasajeros son del año 1980, o sea, tienen ya un lote de años, fueron importados de Suiza, si mal no recuerdo, y ya vinieron porque ya habían salido de órbita, digamos, ya no estaban funcionando allá, había trenes nuevos y los compraron acá. Pero bueno, hay algo que la gente de AFE está manejando, y tú lo decías, Tabaré, estuvo la visita del presidente de AFE en Tacuarembó, con la gerencia general, con Marcela Treza, con quien realmente trabajamos todo este periodo y logramos estrechar vínculos, porque tenemos la misma forma de ver y de querer que las cosas se sucedan. Eso también es bueno destacarlo. O sea, AFE hoy como institución, y ellos hablan, la nueva AFE, así lo mencionan, y se nota que hay una nueva AFE, porque digo, desde que se han preocupado por recuperar los trenes, por pintarlos, por dejarlos prolijos, limpios, ordenados, o sea, daba gusto ver los trenes como están adentro. No sé si alguno de ustedes tuvo la posibilidad de verlos, pero en las imágenes que andan circulando se puede ver que realmente quedaron en muy buenas condiciones. Lógicamente, el poder viajar en tren de Tacuarembó a Montevideo hoy es muy poco probable que sea un éxito, por el tiempo que demora, porque las vías no están adecuadas para desarrollar velocidades para trenes de otras características. Entonces, bueno, creo que por ahora vamos a ir conformándonos con esto de que podamos disfrutarlos desde lo turístico, que sean viajes más que nada recreativos y que permitan la puesta en valor de esta infraestructura que hay en nuestro país, y en especial en Tacuarembó, donde tenemos el único túnel ferroviario del Uruguay, pero tenemos un montón de estaciones de tren en cada uno de esos pueblitos que en la época se crearon justamente en torno al tren. Y bueno, qué oportunidad tenemos de poner en valor a las comunidades que residen ahí y recuperar actividad económica también en esos destinos. Entonces creo que todo eso está bueno. Y volviendo un poco al comienzo también, que tú hablabas, Tabaré, y no quiero dejar pasar, ese trabajo también entre las direcciones. Yo puedo decir que orgullosamente de que trabajamos prácticamente que con todas las direcciones en algún momento de la jornada, del mes, de la semana, estamos interactuando con servicios departamentales, con obras, con jurídica, con recursos humanos. Hay una sinergia con tránsito también. Vaya, así será el trabajo, bueno, de Agapito Osorio, que para la coordinación de este fin de semana fue necesario, porque también parte de las infraestructuras de AFE no estaban en funcionamiento y había que agregar la seguridad que corresponde a este tipo de actividades. Y creo que está bueno cuando se dan estas cosas, y la oportunidad cuando dijimos con Nacho de visitarlos, cuando nos invitaron de venir a conversar acá, me gustaba la idea que pudiéramos venir los dos, porque también es parte, digo, no solamente decirlo, sino de que se sienta así, que se entienda que esta es la forma que hay que trabajar, es la forma que nuestro intendente, como bien decía Nacho, nos pide que trabajemos, que colaboremos entre una dirección y otra. Y cuando se colabore, los resultados salen, y salen de esta forma, lógicamente que son motivación para seguir trabajando y seguir generando cosas para nuestro Tacuarembó, ¿no?
3: Lo decíamos el sábado, Marcelo, te lo decía el sábado, de que tantos años de trabajo, si bien no son tanta cantidad para la enorme gestión y para ver los frutos, pero ya se están viendo a corto plazo en lo que es esta gestión de turismo. Ignacio hace menos que está en cultura, pero ya se ha hecho un cambio muy importante. Los otros días estuvo ya Isa acá, la directora, y nos decía que de 80 alumnos pasaron a 900, ¿no? Algo así. Es importante ese cambio, pero eso es a raíz de una gestión, ¿no? Pero, ¿cómo se sintieron ustedes como directores de ver ahí en la escuela 31, con todo lo que ustedes explican, de que han ido a las distintas escuelas, que haya uno que lo haya captado? que haya una escuela que se haya quedado con esa idea y la quiera implementar, porque ahí no es solo la maestra y los padres, esa idea turística y cultural que le vaya quedando a los niños, es importante, porque se crían con eso y eso es algo muy valioso para la sociedad. Ojalá que se replique mucho más.
1: Ojalá que sí, también ahora en estos días de la Escuela 11, sé que tenemos una charla con un grupo también, una de las clases que se coordinó con la maestra para ir a charlar con los gurises, y son lindísimas esas charlas, porque te permiten justamente jugar un poco con los gurises, digo, en ese juego de a ver qué saben del turismo, y empezás a tantear un poquito qué visión tienen de Tacuarembó, y algo que creo que lo hablamos, Tabaré, nosotros, una de las cosas que de las barreras que encontramos, de las dificultades que encontramos, es que nosotros mismos dentro de Tacuarembó decimos, en Tacuarembó no hay nada para hacer. Entonces, cuando vos llevas a una escuela y empezás a hablar con los chiquilines y les mostrás los videos y le preguntás, ¿saben dónde es eso? No, eso es en Valledén, eso es en Quebrada del Norte, eso es en Ancina. Les contás que son cosas que son de ellos y te dicen, ah, no conozco, yo le voy a decir a mi padre para ir. O sea, y ahí es donde creo que empezamos justamente a plantar la semillita en las generaciones nuevas, de que se empoderen del departamento que tenemos, de la potencialidad que tenemos y de lo rico que somos, porque tenemos un departamento que lo tiene todo, tiene historia, cultura, tradición, naturaleza, somos la capital de la tradición y el tradicionalismo. O sea, uno se empieza realmente a golpear el pecho porque somos orgullosamente tacuarembovenses, y bueno, y eso hay que transmitirlo a los gurises, y hay que transmitírselo no solamente de la roja y blanca del fútbol, no solamente de cuando un deportista sale campeón, que lógicamente vaya, así será una alegría. Tenemos que ser orgullosos tacuarembovenses todos los días, porque tenemos historia, tenemos todo, tenemos un departamento que sinceramente capaz que muchos tienen el potencial que podemos tener nosotros, pero nosotros queremos mostrarlo, queremos sacarlo a la luz, y queremos que Tacuarembó sea el departamento no solamente más grande territorialmente, sino que el que está presente en cada una de las áreas y las cosas que suceden en nuestro país, ¿no?
3: Sí, vaya, sí será importante eso, ¿no? Digo, de mostrarlo, pero lo mencionamos también aquí, de incluso Víctor hizo un comentario al pasar, porque nos quedamos con eso y un día, un viernes, un cierre de semana, estamos hablando de las actividades y Víctor lo mencionaba así, bueno, la gente no puede decir que no hay actividad en Tacuarembó, porque hay mucha, ¿no? Y vaya si la habrá.
0: Ese es una vieja discusión que tenemos siempre con algunas personas, que claro, cada pueblo, cada comunidad, cada departamento tiene la actividad a su medida en infraestructura, a su medida en complejidad, y a veces surgen eventos o episodios que uno dice, pucha, esta barra, eran unos adelantados, tanto de lo privado como desde lo público, pero en general es a la medida del departamento. Ahora, si vos querés tener las actividades en cantidad, en complejidad, no en calidad, en complejidad en cuanto a la organización y todo lo más, actividades, eventos, procesos culturales que tiene Montevideo, porque la gente muchas veces está con la antena mirando hacia allá, cuando dice acá no hay nada, hacia el sur, y bueno, estamos hablando de, vive medio país ahí, una intendencia que recauda como si fuera un gobierno nacional prácticamente, en fin, podría seguir enumerando lo que ustedes ya saben, la audiencia también, acerca de por qué también se generan otras posibilidades. Entonces la comparación tiene que ser, parece cliché, pero es verdad, con nosotros mismos. Pensemos en el Tacuarembó de hace 20 años o 30 y pensémoslo ahora, cómo está en infraestructura. Pero no hay que ir mucho más para atrás. Tenemos un teatro que es una joya. Tenemos un anfiteatro que era descabellado, ¿no? Para la gente del carnaval, por ejemplo, tocar ahí era impensado. Y así un montón de cosas más, tanto en infraestructura como en actividades que se vienen desarrollando, que yo creo que son buenas, que son genuinas, y que creo que la gente igual me empieza un poco a cambiar y te lo empieza a decir, te lo empieza a comentar, lo empezás a ver, partiendo siempre, por lo menos nosotros que estamos desde lugares de decisión, de la humildad, decir, sí, uno quiere hacer algo nuevo, pero también hay que respetar el acumulado que había antes y hacer sobre esa base, ¿no?
2: Como para ir cerrando, primero agradecerles la presencia de ustedes. Como conclusión podemos decir que fue un éxito, y nuestro reconocimiento al trabajo de ustedes, pero también al equipo de trabajo que han sabido coordinar ustedes, ¿no? Porque como ustedes bien lo dicen, es decir, con mucha humildad, no es el trabajo de un equipo, digo, y eso es importante, ensamblarlo. Tiene su trabajo y son semanas o meses de coordinación, ¿no?
1: Totalmente, son muchas las personas que participan en los procesos, y bueno, como se dice, no todos salen en la foto después, digo, pero siempre están en quienes nos toca estar en estos lugares de dirección, de reconocer el esfuerzo de todos, porque cada vez que alguien va a un lugar, siempre hubo alguien que limpió, que ordenó, que se encargó de que todo estuviera en orden, de que coordinó, de que abrió, o sea, mil cosas suceden para que, bueno, luego el público cuando llegue disfrute de eso, ¿no? Y bueno, y esa coordinación también, para eso se requiere de armar equipos y de trabajar en equipo y de, bueno, y de aprender a trabajar en equipo, porque en esto de una institución pública como es la Intendencia tan grande, lógicamente que la coordinación entre todos requiere de la habilidad, del saber también valorar y respetar el trabajo del otro. Es interesante. Para mí, yo, va a ser 7 años que estoy en la Intendencia, ha sido un proceso de aprendizaje continuo. Venía del sector privado, venía del área comercial, y bueno, haberme involucrado en esta actividad para mí fue una de las oportunidades que la vida me dio y que la estoy queriendo aprovechar, porque entiendo que bueno, es una forma también de que nuestro Tacuarembó pueda mostrarse a través del turismo, a través de las actividades que podemos desarrollar, pero nada sería posible si no fuese porque la gente se involucra, porque hay operadores que se animan, porque hay gente que quiere hacer, hay gente que quiere venir. Entonces, al final, nosotros somos meros articuladores, como lo decíamos, y necesitamos siempre ese trabajo en conjunto y coordinado, ¿no?
0: No, y la última, para no olvidarme, creo que no lo dijimos, Marcelo, el agradecimiento también al Ministerio del Interior, que nos convocó para, preocupados para que todo saliera bien, y todo salió bien. O sea, algunos dirán casualidad, otros diremos no tanto, porque tienen registro de accidentes con animales, puede desviarte el tren, descarrilar. Entonces hubo todo un trabajo ahí de una suerte de protocolo junto con Tránsito de la Intendencia y nosotros, y salió del mismo Ministerio del Interior estando atento, y AFE, por supuesto. Así que digo, nada, quería ponerlo arriba de la mesa, se me había pasado.
3: Importante esa acotación. Los operadores privados, si están o empezaron a animarse, porque ven seriedad de fondo, eso es indiscutible, ¿no?
1: Sí. Perdón, ahí mirá una cortita, porque hace un rato me estaba escribiendo el fin de semana en el programa de La Tierra del Plato de Hugo Soca, que también un tipo que tiene miles de seguidores, ¿no? Y bueno, estuvo en Tacuarembó en una coordinación con Desarrollo y Producción con el ingeniero Santiago Rovira. Se eligieron operadores de producción, estuvo en La Yunta, estuvo en Manantiales, ahí en Aldea, pero también estuvo en operadores turísticos que están haciendo un producto diferenciado turísticamente de experiencia. En Quincho Nativo salió el programa este fin de semana, y bueno, y algunos tacuarembenses me escribían que no sabían que eso existía, y yo digo, ¿sabés que existe una página que dice Tacuarembó Turismo? Entrá ahí, que ahí está toda esa información. O sea, sigan las redes de Tacuarembó Turismo, de la Dirección General de Cultura, para enterarse de las cosas que van pasando y la evolución que va teniendo nuestro departamento en cuanto a propuestas que existen y las que se están desarrollando. La Ruta de la Miel también estuvo en el programa de Hugo Soca. Increíblemente, cuando estuvieron en ese programa, que es un programa de un canal de Montevideo, un canal central, o sea, allá de todo el país, digo, pero la centralización, hubo tacuarembenses que ahí se enteraron que esas cosas estaban acá disponibles, ¿no? Entonces, vaya, si será necesario este espacio que ustedes nos brindan a nosotros también, y el agradecimiento a ustedes por permitirnos estar con Nacho acá conversando, sobre todo de forma tan extensa y explayada, nos han permitido poder hablar y poder contarles desde lo que hemos hecho hasta lo que queremos seguir haciendo. Pero es bueno también reconocerles a ustedes esta apertura que tienen hacia nosotros, que nos permiten transmitir esto, ¿no?
3: No, y Ignacio ya nos dio la primicia también, así que estamos contentos de lo que se viene para el año que viene y lo que se les viene a ellos, ¿no? Porque Tacuarembó tiene una tierra privilegiada para enfocar el Día del Patrimonio con el tema de la naturaleza. De
0: así, para ser más exacto, porque hoy no dije bien. Estará vinculada al patrimonio vegetal y el paisaje del Uruguay. Así. Eso va a ser el patrimonio. Así que tenés linda changa, estoy a la orden.
2: Ya empieza a trabajar.
3: Ya empieza ya planificando. Muchísimas de mi parte, gracias. Muchas gracias.
0: No, a las órdenes.
3: Un placer.
0: Muchas gracias a ustedes.

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0: sufren un gran siniestro de tránsito en Ruta 43 cerca de San Gregorio de Polanco. Este día domingo 4 en horas de la mañana se registró un siniestro de tránsito a la altura del kilómetro 54 de Ruta 43. Se trató del despiste y vuelco de un automóvil conducido por un hombre de 39 años de edad, quien llevaba como acompañante a un hombre de 21 años de edad, informó la jefatura de policía de Tacuarembó. Como consecuencia del siniestro de tránsito, el conductor del vehículo sufrió lesiones leves, mientras que el acompañante resultó ileso. Según se supo, ambas personas retornaban de un evento nocturno e iban con destino a la ciudad de San Gregorio. Trabajaron policías de la Comisaría Cuarta y de la Dirección Nacional de Policía Caminera.
1: También dice el observador por aquí que Blanco suspenden por 2 años a Edil Gómez, le piden que sea parte de la banca, también devolverá el dinero pago al asesor condenado por lavado de dinero. De esta manera entonces, Víctor, mucha actividad, mucha información también que lo vamos a estar desarrollando durante la semana, ¿no?
0: Sin duda que sí. Y de esta manera nos estamos despidiendo de esta audiencia. Le agradecemos su compañía como todas las tardes y será hasta mañana a la hora 15.
1: Hasta mañana entonces, Víctor, Carlito y a la linda audiencia de la 101.7 FM Tiempo. Saludamos de aquí al cumpleañero, compañero de labores también de la radio, Fabián Correa, que hoy está cumpliendo sus jóvenes casi 60, ¿no? Buena tarde.

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3: Temperatura 18 grados.
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3: Temperatura 17 grados.
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18: Son las 4 con 32 minutos.
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5: Temperatura 17 grados.

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16: Son las 5 con 2 minutos.
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5: Temperatura 17 grados.

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5: Son las 5:29.
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5: Temperatura 17 grados.

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11: Son las 6:01.
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Amigas, amigos, ¿qué tal? ¿Cómo están? Qué bueno dejar atrás ya el mes de septiembre, comenzar octubre a través de la radio más importante. Prepárate porque se vienen todas las novedades musicales, adelantos de este mes que estamos prácticamente comenzando. Y en este primer set, como siempre, los temas que están sonando más aquí en Uruguay, el comienzo fue con Fede Rojas y en el lugar número 2, La Descarga, Secreto, subí el volumen porque comienza Los Que Más Suenan. Vamos.

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1: Lugar número 2 para la descarga, secreto lo que se va. Vos podés programar tus canciones, recordá, a través de nuestras comunidades, en redes, también por WhatsApp, por Telegram. Lugar número 3, Los Auténticos Decadentes, recreando este clásico. Te quiero tanto, sube el volumen, vamos.

Lugar número 3, Los Auténticos Decadentes, Te Quiero Tanto, esta banda argentina que, bueno, marcó sin dudas la generación de los 90, reaparece con este clásico y suena muy bien. Los Auténticos, que visitan muy pronto aquí Uruguay. Lugar número 4 para la penúltima, Dime Tú.

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4: Temperatura 16 grados.

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12: Son las 6:32.
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6: Temperatura 16 grados.

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10: Son las 7:02.
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3: Temperatura 14 grados.
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17: Son las 7:33.
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Chicos, a no moverse porque esto continúa con tus temas y con tus pedidos en la radio número 1.

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5: Temperatura 14 grados.
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18: Son las 8 con 2 minutos.
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4: Temperatura 12 grados.
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18: Son las 8 y 33 minutos.
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3: Temperatura 12 grados.
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17: Son las 9:01.
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